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1: 6:04 p.m.
6: La temperatura es 25 grados.
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7: Ya estoy en la cabina de Globo. Muy buenas tardes. Es un placer, como siempre, saber que estás allí. Así que hasta las 12 de la noche a mí me toca el turno de acompañarlos. Excelente música y éxitos todo el día. Bienvenidos.

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2: Hay una lluvia en esa zona centro del estado de Veracruz, qué bueno. Llueve a cántaros, así que amigo transportista, amigo automovilista, maneja con precaución, por favor. Amigos taxistas, que los queremos tanto, queremos que pues la jornada de este martes 8 pues transcurra pues segura y bien, ¿ok? Así que manejar con precaución, más despacio, no corra, que sea seguro. Todo el mundo, yo sé que quiere de pronto teletransportarse, salir del trabajo e irse rápido a casa para comer, descansar y relajarse, pero bueno, pues todo a su tiempo, ¿ok? Así que tranquilos y relajados. Saludos a todos los que ya están en contacto. Qué gusto llegar y saber que ahí están, chicos. Gracias por reportarse. Hola, yo también, Sergio OM. Saludos. Un saludo muy grande. Mira qué tema musical. Rostros ocultos con el final. Va que va. En Fortín está David. Hola, ¿cómo estás? Excelente tarde. El tema de You Are the One That I Want. Ok. Vaselina, Onda Vaselina, de John Travolta y Olivia Newton-John. Con todo gusto. Raúl está por allí también. Kelly Minogue con Mr. Saludos para Chiqui Baby. Ok, saludos para Chiqui Baby. Entonces, Raúl, con la melodía que ha solicitado, ¿vale? Número telefónico para quienes no lo sepan aún. ¿Habrá alguien que aún no se lo sepa? Sí, porque luego dicen, es que nunca me había dado tiempo a escribir el teléfono, porque lo dices bien rápido. ¡Ay, qué va! Siempre lo digo bien despacio. 271 271 259 0091. ¿Me podrías poner Enjoy the Silence de Depeche Mode? Hola, hola, ¿cómo estás? Gracias por el consejo. Ok. Andar con cuidado, ya quiero llegar a casa, pero es cierto, con precaución. Sí, no, es que en algunos sitios está lloviendo mucho más, pero en verdad queremos que lleguen con bien. Ok, con todo gusto. Mientras llegas a casa, nosotros vamos a programar el tema musical. ¿Te late? Va que va. David, ahí está también. David Hersil, hola. Tarde lluviosa, aquí seguimos en sintonía. ¿Me puedes poner la canción de Around the World de Hot Chili Peppers? Porfa, saludos para Don Héctor de la Mercería. Saludos, Don Héctor. ¿Qué tal? ¿Cómo está usted? ¿Cómo se porta David Hersil? Está por la estación de ferrocarril en Fortín y que está atento a la programación. ¡Qué buen gusto tiene, Don Héctor! ¡Vientos! Atentamente, David Hersil. ¡No, hombre! ¡Qué atento en tu manera de escribir, eh! ¡Wow! Meli Juenorizaba, a bordo del 618. ¡Saludos! Ya extrañaba estar allí a tu lado. Es que dice que soy su copiloto preciosa. ¡Salúdame! Lilo, desde la ciudad de las Aguas Alegres. Y ya que estamos solicitando dos listas ochenteras, te pido la rolita de La Planta. ¡Oh! ¿Es en serio? ¿Tal cual? ¡Va que va! ¡La Planta me gusta!
3: Hola, Rose, buenas tardes.
2: Hola.
3: ¿Puedes poner la canción de Iron Maiden, de Trooper? ¡Saludos!
2: ¡Saludos! ¡Va que va! Oye, temas musicales. Estamos felices, me encanta. Se notan sus peticiones musicales. Rostros ocultos. El final. 102.1.

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4: 6 de la tarde, 20 minutos.
5: La temperatura es 25 grados.
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2: 6:34 PM.
1: La temperatura es 24 grados. 102.1. 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
7: Me enorgullece, siempre se los he dicho, tener a los mejores melómanos. ¡Qué gustos musicales! Miren, nunca nos han llamado la atención por poner muchas melodías en inglés, aunque no debería. Tiene que ir así como que bien ese variado, ¿no? Balanceado, ¿no? Por eso a veces no pego todos los temas musicales en inglés, porque yo adoro los temas musicales en inglés, pero pues también de vez en cuando una muy buena programación en español es buena, así que vamos a compensar, y ha llegado la compensación. Oye, y me encanta, porque Tabogus me pide un tema musical que yo dije, ¿qué cosa? Mira, ayer lunes, ¿no? Cuando nos cuesta trabajo arrancar la semana, estuvieron pero bien despiertos, bien animados, con una actitud que, ¿qué cosa? Diferente a lo que nos podemos imaginar el lunes. Pero hoy martes ya me di cuenta que sí, están de muy buen humor, porque sigue la gran energía musical, bueno, como se debe de sentir. Se siente bastante excelente. Así que gracias, señores, los mejores melómanos los tenemos en este espacio. Oigan, el tema musical de Triste Canción, pero con todo gusto. Oye, además que John Fortín, nuestro buen amigo Tabogus, nos está recibiendo y saluda también, como siempre, a su mami Lupita, a su hermana Jessie y Claudia, Mati, Diana, Suri y Anita, que siempre nos están sintonizando. Gracias, chicas, gracias por aceptarle a Tabogus tener al 102.1. Gracias, espero que les haya ido sensacional en este martes 8 y que haya habido ventas altas, ¿ok? Dale, perfecto, un abrazo. Ay, sí, esperamos que así sea. Vale, Melis, yo también, aquí anda. Dice, por esa bella época ochentera, mediante OV7, con Mírame a los Ojos. Agradezco. Ay, muchas gracias. Ok, Mírame a los Ojos, OV7. Va que va. La ponemos por aquí en espera, ¿sale? Mientras tanto, sumamos, ya tengo por aquí en espera The Cars, tenemos a Red Hot Chili Peppers y Triste Canción, ¿vale? Así que después de esas nos vamos con las peticiones que se van sumando. ¿Sí? Perfecto. ¿Por qué? Sí, es cierto. Gracias por recordarme y no enojarse. Porque hay veces que no escuchan sus temas musicales y me dicen, ¿qué pasó? No importa, ¿eh? No me enojo. De hecho, les agradezco porque Por estar buscando los temas musicales los olvido. Pensé que iba yo bien, cierto. Y ahí dijo, ¿y Depeche Mode a qué hora? ¿A qué hora? Ya lo tengo, Ya lo tengo, nuestro buen seguidor. ¡Ay, Dios mío! Laura, te mando muchos saludos. Ay, el tema de la flaca, va que va. Buscamos el tema. Allá en Orizaba nos saluda nuestra amiga Laura también desde Orizagua. Ahora sí se vino la lluvia y se tardaron, Se tardaron, nosotros les enviamos las nubes. Así como el lobo, sopló y sopló para que se cayera las casitas de los cochinitos. Así nosotros los cordobeses soplamos y soplamos para que se vayan las nubes a Orizaba. Así que nos refresca un rato, ¿no, Lau? Y ya después se tranquiliza, no pasa nada, ¿vale? ¿Quién está por aquí? Hola, desde Nogales, Veracruz, gente hermosa. Complácenos con la melodía de Presuntos Implicados, como hemos cambiado. Gracias atentamente. Gil, saludos, Gil. Va que va, no voy programando porque ya tengo programación, pero espero, cuando ya les ponga el corazoncito, es que ya voy programando, ¿vale? En caso de que no les ponga el corazoncito, ay, si me dicen, oye, Rose, ¿qué pasó? ¿Qué pasó? ¿Qué pasó? Lupillo, saludos en esa tarde lluviosa. La canción de Héroes del Silencio, va que va, a bordo del autobús palotal 451, ruta 2. Espero que todo vaya bien, Sigue elegante, te mando muchos saludos. Las fotografías de los 80s, ¿no? ¡Qué cosa! Saludos al chiqui baby Raúl de parte de su chiquita. La canción de What Dream Are Made of Hilary Duff. Va que va, ok. No, pues ahora les comparto mi foto. ¿Cómo me vería yo? No, hombre, la IA me combina. No me veía yo así. Vámonos con ese tema musical, 102.1, éxitos todo el día.

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1: Seis de la tarde, 49 minutos.
2: La temperatura es 24 grados.
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¿Ya vieron cómo andan? Pero bien, bien, bien, bien. Pues llenos de actitud. Excelentes, buenos temas los que están solicitando. Y bueno, mira, tampoco se ha solicitado ese tema musical en una tarde lluviosa. ¿Qué más falta que una buena vibra, una buena dosis de ritmo en la radio? Así que súbele. Son éxitos a través de Globo 102.1.

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3: A partir de este martes, el Congreso de Veracruz iniciará las entrevistas a los 28 aspirantes, en su mayoría varones, a presidir el organismo de fiscalización superior en el estado. Las entrevistas se harán en dos bloques. El primero de 14 aspirantes será hoy martes y el segundo, también de 14 aspirantes, será el próximo viernes. Quien resulte elegido dirigirá el ORFIS por un periodo de 7 años. El auditor superior es el responsable de vigilar el correcto uso de los recursos que se asignan tantito al Estado como a los municipios y a los entes de gobierno. Es de recordar que los legisladores veracruzanos tienen hasta el 23 de septiembre para resolver quién de los aspirantes será el más adecuado para dirigir a este órgano auditor en el Estado de Veracruz.
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0: Siete de la noche, 2 minutos.
6: La temperatura es 24 grados.
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2: Este martes 8 de septiembre es el Día Internacional de la Alfabetización. La UNESCO proclama la fecha para que tú y yo recordemos la gran importancia que tiene la educación en nuestras vidas y además el acceso a la lectura, escritura para el desarrollo humano. Así que, bueno, pues todo mundo tenemos que tener pues la accesibilidad justamente para pues tener ese acceso a la lectura y a la escritura. Ojalá que así sea. Sí. Saludos a todos los que nos siguen en frecuencia. Gracias por disfrutar de cada tema musical. Los temas musicales que han solicitado, aquí están, aquí vamos. Programación hecha por ustedes. 102.1, éxitos para ti.

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10: 7:19 p.m.
11: La temperatura es 24 grados.
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1: Ahí estuvieron los temas musicales que han solicitado. Sí, Jarabe de Palo, La Flaca. Oye, ya, ya empieza a relajarse ya. Claro que empieza a bajar su furia. Así que, bueno, amigo que andas transitando por cualquier kilómetro, en cualquier lugar, maneja con precaución. Y mira, sin luces, ¿qué pasa? Avenida 3 entre calles 8 y 10. Y es que yo estoy en altura. Yo estoy en altura aquí checando. Como una buena salvavidas. Saludos a todos los que nos están siguiendo. Gracias, chicos. Gracias por ser tan ay, educados, ¿no? La educación vial debe de sobresalir, mejor dicho, ¿no? Y bueno, pues ya me puedo dar el lujo de seguir leyendo los mensajes de texto. ¿Cómo hemos cambiado de presuntos implicados en un instante? Ok, ahí se las debo todavía. Chava, 465, gracias por pues recibir cada uno de estos grandes éxitos y gracias por estar allí. Sol, disfrutando de cada uno de los temas musicales. Saludos hasta Tijuana, nos sigue a través del streaming. Muchas gracias, Sol, qué lindo. Estamos en sintonía desde Potter Garrido. ¿Cómo? Meli Morales. ¿Alguien se equivocó? No, es Meli Morales. Y ahorita escuchando a la voz dulce del globo. Muchas gracias. Esa es mi voz dulce. Gracias, pero es Meli Morales, Lupillo. Te equivocaste. Saludos. Hola, Rose. La rubia y el demonio de Panteón Rococó. Humberto de Ixtac. No, hombre. Yo dije, ¿yo rubia? Ah, ya, ok, Humberto. Va que va, ok, checo. Oye, bueno, está bien. Sí. Están, no sé, muy motivados. Me gusta, chicos. Gracias. Chava, perfecto. David Harsiel. Hombre, muchas gracias, David. Qué lindo. Laura, un abrazo fuerte, fuerte. Omar Andrade. Hola, Crayola. Qué bárbaro. Es que ya les compartí a través de la historia de WhatsApp de Globo 102.1-271-259-0091. De acuerdo a la IA, ¿cómo me vería yo de manera ochentera? ¿Qué hacía yo en los ochentas? Cielos. Ah, pues no. Y dice Raúl que me parezco a Alejandra Guzmán. Y Omar Andrade dice que me robaron el peine. Saludos, ¿qué dice eso de aquí? Compláceme con algo de Lua Dipa. De camino a la escuela a dar la primera clase. ¿Es en serio? ¿Clases de qué? Algo de Lua Dipa, la que nosotros queramos, ¿ok? La compañera de ayer. Con toda la actitud, que le vaya excelente, maestra. Que le vaya excelente. Me encantará saber clases de qué imparte. Me encantará. Laura, qué bueno que disfrutes de los temas. Cari, saludos. Muy buena tarde. Qué buena fotografía del Citlaltépetl. Oye, hoy en la mañana lucía más que hermosa. Yo así me veo junto a mi esposa, dice David, allá en Fortín. Ay, mira, qué buena foto. Andamos haciendo el trend, ¿no? Oye, qué bien, qué bonito se ve. Qué padre, gracias por compartir. Qué guapos, chicos, qué guapos. Vamos con el tema de presuntos implicados. ¿Cómo hemos cambiado? Pues de los 80s para acá, vaya que hemos cambiado. 102.1, éxitos todo el día.

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7: Siete de la noche, 33 minutos.
1: La temperatura es 22 grados. 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
8: Saludos para nuestro amigo del Portable 81. Saludos, que me dijo Rose, algo de Timbiriche, ¿no? Portable 81, oso. Aquí es este tema musical, 102.1.

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1: Me encanta la música que están solicitando esta noche. Oigan, gracias por seguir en contacto. Nos han solicitado algo de Menudo, Quiero Ser. Saludos, Lidia y Norizaba. Y a todos los que nos siguen a través del streaming, somos Lobo y tenemos éxitos para ti.

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1: Oigan, queremos que ustedes también se sumen. David ya me mandó su fotografía junto a su esposa, a Jen Fortín, de cómo se vería en los ochentas. ¿Cómo se vería en los ochentas? Hay un furor por ese trend de los ochentas y los famosos que también se han sumado. Bueno, ya todo el mundo en redes sociales estamos publicando cada una de nuestras fotos, ¿no? Esta inteligencia artificial que está invadiendo redes sociales con estas imágenes que recrean el estilo ochentero, ¿no? De figuras icónicas del espectáculo y la comunicación.

Entonces, con inteligencia artificial lo que hace es, pues, poder verlas, ¿no? Así que el día domingo, yo este sábado me toca descansar de acuerdo con este rol, pero el domingo, aquí voy a estar. ¿Y qué creen? Les voy a pedir a cada uno de ustedes que me manden sus fotografías, pues, de los ochentas, para hacer el trend. Y les voy a compartir en la historia de WhatsApp. ¿A quién? Dímelo, ¿a quién? Dime. Y además, pues vamos a hablar de los ochentas, vamos a escuchar música ochentera, ¿no? Entonces, pues va a estar bien padre. Hagamos del horario, del día domingo, 8 de la mañana a 4 de la tarde, algo especial, ¿no? Algo especial. Así yo quiero que ustedes también tomen su dispositivo y le pidan a la inteligencia artificial que se recreen su imagen ochentera. ¿Les parece? ¿Les late? Va que va. Oigan, ¿quién está por aquí? Dice Jaime de Juárez. Le mando muchos saludos a Jaime. ¿Qué dice Jaime? Ay, se está tardando. Hablando de redes sociales, se está tardando demasiado. La señal muy lenta. Listo para escuchar Noche Callada. Ok, Jaime. Oye, sí, 17 minutos para que empiece Noche Callada. David, ¿qué dice David? Está muy lento mi internet. Se está tardando en darme chance para leer sus mensajes. Espérenme tantito. Lo checo mejor desde el dispositivo. El tema de Las Cosas Cambian, de Enrique Bunbury y Carla Morrison. Uf, ok, espérenme tantito. No, lento está. Lento. Nosotros queremos así, mira, irnos rápido, rápido, y aquí que se tarda. Bueno, ahorita lo checo. Los leo mientras, David, ¿vale? Morgan dice, algo de rock, por favor. Ay, Morgan, dice, aquí mi foto ochentera, ¿eh? Oye, pero también participas el próximo domingo. Ah, mira él, qué cosa. Su barra de candado y toda la cosa. Saludos, algo de rock. ¿Qué será? A ver, vamos aquí en lo que nuestra computadora se le quita lo pasmado. Ya se me pasmó. A ver, déjame checar. Estoy buscando algo de rock. No sé, me están dando a elegir. ¡Qué cosa! Acá está. Espero que este tema musical te guste. Espero que este tema musical te guste. Así que vámonos para Morgan, que requiere algo de rock. ¿Será que le gusta igual My Favorite You? As a Kiss. Son exitosos y a todos un tema.

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3: 7 de la noche, 51 minutos.
4: La temperatura es 22 grados.
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3: Gracias por excelentes temas musicales que le han solicitado a la frecuencia. Muchas gracias. Rafa, te mando saludos. Hace unos ayeres, saludos Rosy, mi esposa hermosa. Ahorita veo la fotografía. Gracias por compartir, en verdad, Rafa. Hasta Teciutlán, Puebla, mandamos saludos y besos también. ¿Cómo diablos? Dice Maná. Y nos vamos acercando a la parte romántica de la programación. Sí, esto checa ya, así que permanece. Estamos sentados ante ahora.

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0: 8:02 p.m.
4: La temperatura es 22 grados.
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Buenas noches a todos. Muchas gracias por dejarnos estar con ustedes en una emisión más de Noche Callada. A todos los que esperan el espacio, a todos los que se encuentran en cuanto están buscando alguna melodía, alguna frecuencia. Y bueno, pues se dejan enamorar por cada éxito romántico de Noche Callada. La programación lista está. Si quieres, que programemos algún tema con alguna dedicatoria, o quieres hacerlo de propia voz, de viva voz, lo puedes hacer. Recuerda mandarnos una nota de audio a la línea romántica 271-259-0091. Sean todos bienvenidos. Yo soy Rosa Ojeda. Les saludo y les invito a quedarse hasta las 10 de la noche. Así que, bueno, pues, Ángeles Caídos es Alejandra Guzmán. Y de esa manera arrancamos el espacio de Noche Callada.

Excelentes temas musicales con el que arrancamos el espacio. Saludos para Lupillo a bordo del autobús Palotal número 451. Aquí está el tema musical, Alexandre Pires, Ámame, en Noche Callada.

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0: 8 de la noche, 19 minutos.
2: La temperatura es 22 grados.
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Hoy saludando a toda la gente que nos está escuchando a través de 102.1. Muy buenas noches. Una noche en la que hemos tenido de todo. Desde la mañana, una imagen hermosa del Citlaltépetl. Una imagen que a muchos nos dio la oportunidad de capturar y compartir y de esa manera dar los buenos días. Imágenes que desde la madrugada estuvieron ojos muy atentos observando al Citlaltépetl. Porque la verdad se veía bellísimo, una mañana limpia, fresca, deliciosa, un sol que nos permitió tener un arranque de día martes, con el abrazo del sol, delicioso. Y para todos aquellos que tienen actividades al exterior, bueno, les ayudó mucho para realizarlas. Después, ya cayendo la tarde, a eso de las 5 más o menos, se vino una tormenta eléctrica caudalosa al por mayor. Se tranquilizó unas cuantas horas y de nueva cuenta Tlaloc hizo su presencia en ese septiembre que desde el día 1 la lluvia ha sido permanente. Y mira, ahora que el reloj marca las 8 de la noche con 23 minutos, bueno, ya está apacible, está tranquila la noche, está relajada, que nos invita a escuchar juntos de una noche callada. Saludos a nuestro buen amigo Yamín Hernández, a mi ahijado en este medio de las ciencias de la comunicación, y es un placer poder saludarte allá en Orizaba. Te mando un fuerte abrazo y muchas gracias por esa bonita presencia, de esos regalos, y esperemos verte muy pronto, ¿ok? Linda noche. Saludos también a Tabogús, que ahí está. Oye, y es real, es cierto, seamos locos y raros, porque aburridos y amargados existen muchos. Así que de pronto a esa categoría de personas también hay que regalarles sonrisas, hay que regalarles un poco de la manera del otro lado ver la vida. Saludos a Lupillo, ya escuchamos su tema musical. Saludos a Raúl Cancino, ¿qué tal? La melodía, la cosa más bella de Eros Ramazzotti para Chiqui Baby. Gracias por ese buen deseo y con todo gusto esa dedicatoria para tu Chiqui Baby. Vamos a complacerte, vamos a buscar el tema musical para en un instante poder programarlo. A Eros Ramazzotti con La Cosa Más Bella. Muchas gracias. Y tengo, mira, después de ti está esta petición musical. Saludos para el Chiqui Baby Raúl Cancino de parte de su preciosa. Y nos solicita que te dediquemos el tema de Loca de Alejandra Guzmán. Ay, gracias, qué linda. Muy amable, ojalá, ojalá. Lo voy a hacer algún día, lo voy a hacer, verás que sí. A lo mejor no al micrófono directo, pero a lo mejor sí en algún TikTok. Gracias, ingeniero Carla. Bonita noche. La canción de Ricardo Montaner, la de Será. Me llamo Fernando. Gracias y buenas noches. Hola, Fernando, ¿cómo estás? Deseo que te encuentres muy bien y deseo que haya sido un feliz martes, que hayas alcanzado los objetivos que tenías planeado para este día. Y en caso de que no, bueno, pues ya el día de mañana será posible. Sol, te saludo, buenas noches. La canción de Roxette, Listen to Your Heart. Ok, con todo gusto, Sol. Deseando que te vaya sensacional. Buscamos el tema en un instante. Saludos, Elisa. Buenas noches, Eli. Lisa, presente en esa noche callada. Te solicito el tema de A Love So Beautiful de Michael Bolton. Con todo gusto. Con todo gusto. Buscamos los temas musicales y los programamos. Mientras tanto, estas dedicatorias. La cosa más bella, Eros Ramazzotti, en Noche Callada.

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5: El más sincero. 8:32 p.m.
6: La temperatura es 22 grados.
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Saludos para Fabi Zavala, que nos ha solicitado el tema de Se te olvida, es Luis Miguel, porque la noche se ha hecho para el romance. En el 102.1, Noche Callada.

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6: 8:50 p.m.
7: La temperatura es 21 grados.
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10: Señorita Ojeda, muy buenas noches, frescas noches, aquí reportándonos hasta ahorita, pero escuchando Globo desde que entró en la mañana Potter Garrido. Después continuó Meli y ahora con usted. ¿Podría pedirle una complacencia aprovechando Noche Callada? Me gustaría escuchar Coleccionista de Canciones, por favor, con dedicatoria para mi esposa.
11: Y es un placer poder saludar.
10: Gracias y bonita noche.

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2: De esta manera es que siempre se les solicita que cuando quieran dedicar algún tema musical lo hagan de viva voz. Recuerden la línea romántica 271-259-0091. Saludos a Bossier. Saludos, Bossier, muy buena noche. Deseo que te vaya sensacional. Y hoy hasta Alto Tonga mando saludos a mi señora madre. Hoy saludo hasta aquel punto, bueno, que debe de sentirse una frescura. Rico, delicioso. Si tienes oportunidad de observar el cielo estrellado, bueno, pues disfrútalo. Ya le he solicitado la fotografía de mañana muy temprano de lo que es el Citlaltépetl. Sí, esperemos que ella tendrá también la vista del cofre de Perote, ¿no? Así que, bueno, esperemos que nos mande alguna de estas dos grandes, pues, bellezas naturales, alguna fotografía. Johnny Depp, en algún momento de su vida, dijo: creo que lo que hay que hacer es disfrutar del viaje mientras estás en él. Así que, bueno, mientras estemos aquí y estemos disfrutando de él, bueno, pues disfrutémoslo al máximo. A algunos les encanta ir adelante, ¿no? Para sentir la adrenalina, mientras otros, bueno, a lo mejor nos sentamos en medio y otros más a lo mejor atrás. O a veces así como que de manera intrépida nos levantamos de nuestro sitio y nos vamos acercando a esta parte donde se siente más la aventura y se siente un poquito más, ¿no?, que siempre es al frente. Pero bueno, hay que disfrutarlo. Mira que la vida nos da de todo, así que aprendamos de él. Y abracémonos a las personas que siempre nos dan la mano y nos abrazan, que son un poco más fuertes, o al menos ya han vivido en algunos otros momentos algunas circunstancias que los han hecho más fuertes. Y entonces, pues se acercan a los un poco más débiles para seguir adelante. Saludos para Antonio Giordano. Saludos, Antonio Giordano. Muchas gracias por estar en contacto. Muy amable. Buenas noches. Síguenos en el streaming. Aparecemos como Globo Córdoba 102.1. Nos encantará. Saludos a Norma Vázquez también. Muchos saludos. Y bueno, por aquí tengo algunas peticiones que no quiero perderme. La canción de Enrique Iglesias, Nunca te olvidaré, en un instante con todo gusto. Saludos a Felipe Valerio, buenas noches. Hola, y saludos para Juan Carlos, que nos solicita el tema musical de Cielo de Benny Ibarra, dedicada para Nancy, con mucho amor. Ok, con todo gusto. La buscamos en un momento. Saludos a Esdras. Antes que nada, iba a pedir una canción. Y justamente es la que está sonando cuando encendí la radio. La de Seda, de Ricardo Montaner. Podrías complacerme con el tema de Perfect de Ed Sheeran y Andrea Bocelli. De antemano, muchas gracias y linda noche. Pues qué padre, mira, coincidir. De esa manera estabas pensando en una melodía y justamente enciendes la radio y te encuentras con Esta Noche Callada y sonando ese tema que tanto te gusta. Qué bien, qué padre, muchas gracias. ¿Quién está por aquí? Buenas noches.
3: Hola, hola, buenas noches.
2: Hola.
3: Quiero pedir una canción, por favor, la de Tu Pirata Soy Yo, de Chayanne.
2: Ok.
3: Para una mujer hermosa, para Xochitl Montalvo de San José Neria, que a pesar del tiempo no he podido olvidarla y vive bien aquí dentro de mi corazón. Muchas gracias.
2: Gracias a ti. Aquí está el mensaje. Y aquí es el tema musical, En Noche Callada.

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3: A partir de este martes, el Congreso de Veracruz iniciará las entrevistas a los 28 aspirantes, en su mayoría varones, a presidir el organismo de fiscalización superior en el estado. Las entrevistas se harán en dos bloques. El primero de 14 aspirantes será hoy martes y el segundo, también de 14 aspirantes, será el próximo viernes. Quien resulte elegido dirigirá el ORFIS por un periodo de 7 años. El auditor superior es el responsable de vigilar el correcto uso de los recursos que se asignan tantito al Estado como a los municipios y a los entes de gobierno. Es de recordar que los legisladores veracruzanos tienen hasta el 23 de septiembre para resolver quién de los aspirantes será el más adecuado para dirigir a este órgano auditor en el Estado de Veracruz.
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7: La temperatura es 21 grados.
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9: Saludos a Nico, gracias por ponerte en contacto, Nico, y gracias por hablar tantas cosas bonitas de esta tu estación predilecta.
10: Hola, mi queridísima Rox Ojeda, buenas noches. Desde aquí, desde Ori, Pueblo Mágico 2173, excelente noche. Vengo manejando y de copiloto viene en pareja. Luz, quiero que sepa que la amo, que es el amor de mi vida y que siempre estaré con ella cuando me necesite. Y gracias por llegar a mi vida y ser parte importante en mi vida y en mi corazón. Gracias, Rob, que pases una excelente noche y vamos escuchando esta superestación. Dios te bendiga, Globo FM, la mejor de la zona centro del estado de Veracruz. Bye, bye.
9: Bueno, ya escuché tu pareja. A bordo de la unidad 2173 en Orizaba, 102.1, y esta noche callada para ti.

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5: 9 de la noche, 19 minutos.
6: La temperatura es 21 grados.
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de los temas musicales que nos han solicitado en esta noche callada. Saludos a todos, gracias por estar con nosotros. Son 9 de la noche ya con 24 minutos. Saludos, te mando un abrazo fuerte, fuerte, fuerte. Fíjate que así como tú, muchos nos sentimos como niños. Como niños que queremos amor y que pedimos amor, pero que nuestra palabra, ¿no?, nuestros argumentos, pues no lo gritan. De vez en cuando debemos quitarnos la careta y tenemos que demostrar lo que sentimos, justamente para eso, para no luego estarnos pues reprochando. No pasa nada. Vale la pena acéptenme la palabra, aventurarse o afrentarse a alguna situación. Si salen las cosas bien, qué bueno, ¿no? Y si no salen, bueno, ya no nos quedamos con la duda nunca de que, ¿y si hubiera sucedido esto? Y si no, no, mejor así ya decimos, bueno, ya lo viví, no vuelvo a pasar por esto, o tengo que cambiar tal cosa, ¿ok? Y vas a ver, va a llegar algo, vaya, mucho mejor, verás que sí, o algo parecido. Te mando un fuerte, fuerte abrazo y gracias por la confianza, ¿ok? Un beso. Saludos a Alonso Hernández, que nos está escuchando desde Monterrey. Saludos allá en Monterrey. Gracias por escucharnos a través del streaming. Te mandan saludos desde Orizaba, desde el Pueblo Mágico. Y te dedican la canción de Vínculo de Enjambre Firma. Este mensaje de texto, con amor, Sabrina. Así que bueno, somos portadores de este bonito mensaje. Linda noche a ambos. Saludos a Eloy, que nos solicita el tema de Para tu amor de Juanes. Saludos y linda noche también para ti, Eloy. Gracias por estar en contacto. Siempre es un placer acompañarles, en verdad. Siempre es un placer leerles y siempre es un placer a distancia leerles con estos temas musicales. Sol, te mando muchos saludos. El tema de... Cierto, mira que he estado programando los temas musicales y este me había faltado. De Roxette. Bueno, pero muchas gracias por estar allí. Desde que arrancó el espacio, lo voy a programar. Y soy honesta, sí, a veces se me olvidan algunos. No se me olvidan. Como que se me, como si, válgase la palabra, de se me traspapelan. Pero no pasa nada. Gracias por el recordatorio, en verdad lo agradezco. Lisette, te mando muchos saludos allá en Fortín. Gracias por esa bonita foto. Hoy te subes al trend de los ochenteros. Saludos a Lisette, a Lea y a Said, que nos están escuchando en Fortín y nos solicitan el tema de Nothing's Gonna Stop Us Now, de Starship. Con todo gusto. El día domingo tendremos ese especial para que todo el mundo se suba al tren y compartamos nuestras fotografías. Y bueno, pues hablaremos de la música ochentera y de todo lo que nos ha dejado esa gran década. Bueno, pues el mensaje fue entregado. Pero el musical aquí está. En Cambre Vínculo, en Noche Callada.

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3: Nueve de la noche, 33 minutos.
4: La temperatura es 20 grados.
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4: 9 de la noche, 47 minutos.
5: La temperatura es 20 grados.
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Dicen que la vida no cambia por arte de magia. Cambia por cómo decides mirarla. Si enfrentas el día con amargura, todo te sabrá a derrota. Pero cuando eliges sonreír, incluso en medio del caos, algo dentro de ti se transforma. No esperes que la vida te regale razones para ser feliz. Eres tú quien tiene que provocarlas desde adentro. La vida refleja lo que llevas en el alma, no lo que aparentas. Porque puedes fingir fortaleza, pero si por dentro te rindes, eso se nota a la vista. Así que no es el mundo el que mejora, eres tú quien empieza a verlo distinto. Y ahí, justo ahí, comienza tu verdadero poder. Así que hay que mirar dentro, ¿ok? Saludos, Max, linda noche. Nos vamos a despedir con ese tema musical que nos haces la petición. De Luna, de Ana Gabriel, porque ya tan solo nos restan 6 minutos de esta noche callada, que agradezco en verdad con todo el corazón que hayan estado tan al tanto y al pendiente solicitando sus temas musicales, que siempre disfrutamos con todos y cada uno. Muchas gracias. Saludos también para Tabo Gus, linda noche. El tema musical para el siguiente espacio musical, un abrazo fuerte siempre con nosotros, gracias. Saludos a Rocky. Hola, Rocky, linda noche. Oración de la noche nos envía. Gracias, un abrazo fuerte. Deseamos que tengas una noche reparadora y bueno, que esta noche fresca te invite a descansar y relajarte. Gracias por disfrutar de cada melodía. Saludos en Huiloapan. Saludos a Tere, que nos está escuchando allá en Huiloapan con sus amadas hijas Samara y Sabina y su esposo Gilberto. Saludos a los tres, muchas gracias. Linda noche tengan todos ustedes. Cari, disfrutando también de los temas musicales. Bueno, pues es tiempo de despedir y agradecer a todos. El día de mañana, Dios mediante, en punto de las 8 de la noche tenemos una cita más. Así que quédate al 102.1 porque hay más música, más éxitos. Pero mañana de nueva cuenta, en punto de las 8, más baladas románticas. Un abrazo fuerte. Gracias. Yo soy Rose Ojeda. Eso es Noche Callada. Hasta mañana.

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1: Diez de la noche, un minuto.
4: La temperatura es 20 grados.
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Señores, tenemos que ponerle ahora ritmo a esta noche. Así que bienvenidos todos, a todos los aliados, a todos los que nos aliamos a la buena música. Por supuesto, por eso estamos aquí en el 102.1. Pero a la noche que requiere de mucho, mucho, mucho ambiente, mucho beat, mucho ritmo, mucha alegría, mucho entusiasmo, mucha actitud, mucha gente. Y por supuesto sabemos que estás ahí. Así que señores, bienvenidos. Besotes. Así arrancamos. Es el 102.1, soy Rosa Ojeda. Quédate, aliados de la noche, bienvenidos.

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2: Diez de la noche, 18 minutos.
3: La temperatura es 20 grados.
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2: Es que la buena música sale por tu radio receptor y eso a nosotros nos encanta, que nos encuentra, que nos acerca a ti. Saludos para nuestro buen amigo. ¡Ay, aquí andas! Nos encanta. ¿Cómo estás? Saludos, ¿qué tal? Si me puedes complacer con el tema de Brooklyn, Hold Me Tight. Ok, Manuel Andrés. Ay, Manuel, ya tan rápido se te olvidó mi nombre. No me digas, sigo aquí en Córdoba. Soy Rose. No, ya, Manuel. No, ya, Manuel. Perdón, Joaquín Chan Allende. No, Manuel. Soy Rose, ¿cómo es posible? Oye, pues qué bueno que estés en Córdoba. Me encanta que estés en Córdoba. Y con todo gusto vamos a buscar el tema que has solicitado, ¿vale? Sol sigue disfrutando de los temas musicales. Saludos también, por supuesto, a Laura, que ha pues recibido el llamado y se une a él. Y saludos a Tavo Gus, que ahí sigue con los buenos temas musicales. Así que vámonos con lo que nos ha solicitado Manuel. Buenos temas musicales. Saludos al saludos al Lobo Lobito. Te hablamos en un ratito. No te duermas, Lobito. Estamos con la chica. 102.1, éxitos todo el día.

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5: 10 de la noche, 33 minutos.
0: La temperatura es 20 grados.
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4: De esos excelentes grandes temas musicales que no deben de faltar en nuestra programación. Es Milli Vanilli que salía esta noche. Baby, don't forget you, my number. Y no olvides mi número telefónico. 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

0: 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Diez de la noche, 46 minutos.
1: La temperatura es 20 grados.
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3: Saludos a Hugo, que está allá en Orizaba. Ay, Hugo, muchas gracias, qué lindo. ¿Qué te tomas? Gracias, gracias, gracias, gracias. Oye, no se pierdan el domingo, de 8 de la mañana a 4 de la tarde. Aquí estaremos y justamente hablaremos de ese truen de los 80s. No, ya, ya se va a dormir el lobo. Saludos al lobo, que ya quiere enterrar los colmillos en la cueva. No, hombre, qué cosa, ¿por qué el lobo se levanta a las 3 de la mañana y ya se quiere dormir? Ay, qué bárbaro. Saludos a Iván allá en Fortín. Saludos a mi esposa Caro, que te estamos escuchando ya acostados, descansando. Y dije que la amo mucho. Gracias. Carolina se llama, yo soy Iván. Saludos, Iván. Oiga, señora Carolina, antes de dormir, dice su esposo a través de Globo 102.1 que la ama. Qué bonito detalle. Que el mundo se entere, que todos sepamos que Iván y Caro se aman. ¡Qué padre! Muchas gracias. Va a ser la sensacional. Cari con nosotros presentes. Gracias, no te duermas, lobo. Oigan, confirmado Karenka en el Carnaval de Veracruz 2027. ¿Qué tal? Es cantante, es actriz, es bailarina y será la artista invitada de honor de Al Rhythm, Academia de Baile, que pues lleva su talento, energía y sabor caribeño a los tradicionales desfiles del Carnaval Veracruz. Comienza a revelar pues algunas de las sorpresas, ¿no?, que tendrá para su próxima edición, y una de ellas será la participación de Karenka, quien ha sido confirmada como artista invitada de honor al Ritmo Academia de Baile. Así que, bueno, pues la artista aquí estará, y qué padre, ¿no? Ya. O sea, vaya que se están trabajando bastante para que nos estén informando y sepamos que no debemos olvidarnos asistir al Gran Carnaval 2027 de Veracruz. Vámonos con este excelente buen tema musical. 102.1, éxitos todo el día.

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3: A partir de este martes, el Congreso de Veracruz iniciará las entrevistas a los 28 aspirantes, en su mayoría varones, a presidir el organismo de fiscalización superior en el estado. Las entrevistas se harán en dos bloques. El primero de 14 aspirantes será hoy martes y el segundo, también de 14 aspirantes, será el próximo viernes. Quien resulte elegido dirigirá el ORFIS por un periodo de 7 años. El auditor superior es el responsable de vigilar el correcto uso de los recursos que se asignan tantito al Estado como a los municipios y a los entes de gobierno. Es de recordar que los legisladores veracruzanos tienen hasta el 23 de septiembre para resolver quién de los aspirantes será el más adecuado para dirigir a este órgano auditor en el Estado de Veracruz.
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5: Once de la noche, 5 minutos.
6: La temperatura es 20 grados.
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7: Habrá quienes apenas están llegando a cambiar turnos. Habrá quienes están llegando inclusive apenas a su horario. ¿Será? Saludos y buenas noches. Nosotros estamos a través de Globo 102.1, totalmente en vivo y en directo desde la avenida 13, entre calles 8 y 10. Aquí estamos, aquí andamos, ¿qué tal? Y bueno, saludando a todos los que el día de hoy han disfrutado de este diverso clima que hemos vivido en nuestras altas montañas. No, hombre, qué cosa, qué rico de todo. Oigan, y para mañana miércoles 9 de septiembre, ¿sabes cuánto va a marcar la máxima la temperatura? 29 grados centígrados. Mayormente nublado, en letras chiquitas. Letras chiquitas. Pero ¿sabes qué? O sea, vamos a tener sol, sí, claro, bastante sol, mayormente soleado, así que señora, señor, si usted va a hacer alguna actividad en exteriores, va a hacer alguna actividad en casa, vamos a levantarnos temprano entonces para lavar, ¿no? Para bajar la ropa que les gusta a eso de las 12 del día, 27 grados centígrados, y a partir de las 3 empieza como que el sol a guardar, va a verse nublado, pero la lluvia viene en punto de las 17 horas, o sea, hasta las 5 de la tarde. O sea, ya cuando Rose casi va saliendo de su casa para venirse aquí a las instalaciones, es cuando empiezan a nublarse y a veces a caer las primeras pues gotas, ¿no? Y a partir de las 8 aparece que hay tormenta eléctrica, a las 9 de la noche, caramba. Y ya por la noche madrugada se ve todo tranquilo y relajado. Hablemos de este martes de madrugada. 17 grados centígrados será la mínima, mayormente despejado. Y a partir de las, pues, que es, no, pues mira, 17 grados a las 3 de la mañana, a las 4 16 y a las 5 15 grados centígrados. Así que si en algo les ayuda este avance de pronóstico de tiempo, hay que considerarlo, por favor. Nada de que me mojé, se me olvidó el paraguas. Ay, el impermeable. Ay, ¿por qué no me traje la chamarra? Ya les anticipamos, ¿eh? Vámonos. Buen tema musical a través de Globo 102.1. Para todos los aliados que disfrutamos del trabajo y la buena música.
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2: 11 de la noche, 20 minutos.
3: La temperatura es 20 grados.
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Para ti que solicitaste escuchar a Lady Gaga, aquí estuvo. Y aquí seguimos con más para todos aquellos que pertenecen al Team Calor. Yo creo que disfrutan, ¿no? Y mañana lo disfrutaremos al máximo. Mientras tanto, 40 grados a las 11 de la noche con 28 minutos a través de Globo 102.1.

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1: La temperatura es 20 grados. 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
1: Hemos escuchado a Vico Sí con ese tema musical de 5 de septiembre a través de Globo 102.1. ¿Qué cosa? La señora sola a esta hora. ¿Qué anda haciendo usted? Buenas noches.
2: Hola, buenas ¿Hola? Noches. Un saludote.
1: Gracias.
2: A la mejor locutora de esa radiodifusora.
1: Ay, muchas gracias.
2: Que tenga un excelente final de turno.
1: Gracias, igual tú.
2: Por favor, pon la canción de Polvo de Mariposas de Vanessa Martín.
1: Que llegues bien a casa y gracias por siempre llevar en tu auto la señal del 102.1. Un abrazo fuerte y mañana disfruta del sol que estará radiante.
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1: como Globo 102.1. Te espero.

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4: 11 de la noche, 49 minutos.
5: La temperatura es 19 grados.
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7: Llega Pepe con esta gran recomendación musical. Así que seguimos con más. Es Juan y Emma, antes de despedirnos, 102.1.

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2: Gracias a todos los que nos dejaron acompañarles en esta noche de martes. Deseo que tengan un feliz regreso a casa, que tengan una reconfortante noche. Y bueno, pues, a disfrutar del éxito obtenido. Y si nos falta un poco de él, mañana, pues mediante podemos alcanzarlo. Un abrazo fuerte y no cambien de estación de radio, mucho menos de gusto musical. Gracias por estos grandes éxitos, gracias por tu compañía. Gracias por disfrutar de todos estos grandes temas del recuerdo. Un abrazo fuerte. Así de besos. Gracias, Cari. Gracias, Pepe. Gracias, Silvia. Gracias a todos los que se pusieron en contacto. Gracias, Cari. Linda noche. Hasta mañana.

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1: Doce de la noche, 34 minutos.
2: La temperatura es 18 grados.
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1: Una de la mañana, 3 minutos.
2: La temperatura es 17 grados. 102.1.

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0: 1:33 a.m.
3: La temperatura es 17 grados.
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1: Dos de la mañana, 3 minutos.
2: La temperatura es 17 grados.
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2: A través de Globo 102.1. 2 de la mañana, 31 minutos.
3: La temperatura es 17 grados.
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0: La temperatura es 17 grados.
1: 3 de la mañana, un minuto.
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0: 3 de la mañana, 32 minutos.
3: La temperatura es 17 grados.
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3: 4 de la mañana, 2 minutos.
4: La temperatura es 16 grados.
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2: Cuatro de la mañana, 30 minutos.
3: La temperatura es 16 grados.

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1: Antes del próximo martes 15 de septiembre, los ayuntamientos veracruzanos deberán entregar al Congreso de Veracruz su proyecto de Ley de Ingresos y Presupuesto de Egresos del 2027. A través de estos documentos, los ayuntamientos veracruzanos explican los montos que requerirán para el ejercicio fiscal 2027, así como el de qué forma serán distribuidos dichos recursos. Ojalá las administraciones municipales actuales hagan conciencia sobre dichos recursos, pero además proyecten una correcta aplicación, principalmente para subsanar las necesidades de sus demarcaciones. Pues lamentablemente gran parte de esos recursos se destinan al pago de nóminas y gasto corriente de las autoridades, y es muy poco el que se aplica en obra pública y desarrollo de sus territorios, cuando es a lo que se le debería dar prioridad.
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4: Hola, hola, bienvenidos, bienvenidas, ¿cómo están? Estamos en un episodio más de Ya Oíste. Yo soy Génesis Sainez y hoy tenemos un tema muy peculiar, un tema que puede pasarle a cualquiera, nadie está exento. En la cocina, en el trabajo o incluso en tu casa, en la calle, que son las famosas quemaduras. Y vamos a hablar sobre qué hacer en un momento difícil que está, porque muchos entramos en pánico en ese momento, es como de, ay, se está quemando, está pasando algo, pero no, a esto nos viene a acompañar nuestro querido doctor Oscar Reyes, jefe del servicio de urgencias. ¿Cómo está, doctor?
5: Hola, buenas tardes, bien, gracias, aquí, gracias por la invitación.
4: Ay, muchas gracias a usted por acompañarnos. Esto se va a poner bueno, porque estamos en una temporada donde justo puede haber muchas, muchas quemaduras, pero vamos a empezar sobre qué son las quemaduras, doctor.
5: Bueno, las quemaduras prácticamente son lesiones causadas por agentes físicos externos, principalmente sea fuego directo, líquidos calientes. Existe también las quemaduras por corriente eléctrica y en menor medida, pero también existen las quemaduras químicas. Entonces, wow, básicamente son lesiones térmicas, básicamente.
4: ¿Cómo son los tipos de quemaduras, doctor, que le han llegado?
5: Bueno, las quemaduras se clasifican, puede ser por, como ya mencionamos, por el tipo de agente que la ocasiona, que ya mencionamos que puede ser por fuego directo, le llamamos por escaldadura, quiere decir por líquidos calientes, quemadura química y quemadura eléctrica. Esa es una clasificación que es de acuerdo al agente físico que lo ocasiona. Y para nosotros como médicos es muy importante clasificarla de acuerdo a la profundidad o la gravedad de la lesión.
4: Ajá. Okay.
5: Hay varias clasificaciones, conforme van pasando los años, se han creado varias clasificaciones. La más usada o la que está más en boga es la que le divide en primer grado, segundo grado y tercer grado.
4: Oh, sí.
5: Ajá, eso es de acuerdo. A nosotros como personal de la salud nos funciona mucho para determinar la gravedad de la lesión y a la vez de saber la gravedad de la lesión, saber si el paciente requiere ser tratado en un hospital o puede ser tratado en su domicilio. La quemadura de primer grado es la que comúnmente cuando vamos a la playa y nos asoleamos.
4: Lo bronceadito.
5: Ajá, esa es una quemadura de primer grado. Obviamente, pues como la mayoría de la gente sabe, pues no es necesario ir al hospital para tratar eso.
4: Incluso hay gente que se broncea por gusto, ¿no?
5: Ah, o sea, exactamente. Y es algo irónico, pero las quemaduras de primer grado son dolorosas precisamente porque afectan las capas superficiales de la piel, que se llama epidermis, y es ahí donde están los receptores del dolor.
4: Ya tocamos el de grado 1.
5: Primer grado,
4: ya ven. Nos vamos con el de segundo grado.
5: Okay. Sí, el de segundo grado, ya estamos hablando de que ya la quemadura es más profunda. De hecho, la quemadura de segundo grado se divide en superficiales y profundas. Ajá.
4: Okay.
5: El segundo grado ya afecta a capas más profundas de la piel, en este caso la dermis. Y este tipo de quemadura es muy importante porque la recomendación es que sí se tenga una atención médica, que ya son más profundas a diferencia de las de primer grado. ¿Cómo los vamos a identificar? La piel se pone rosa y las famosas ampollas o flictenas. Ajá, ya es una característica de las de segundo grado que ya van a cursar con ampollas. Ajá, entonces este tipo de quemaduras, la sugerencia es que sí se vaya a alguna atención médica, a diferencia de las de primer grado.
4: Sí, sí me ha tocado ver, no me ha pasado, pero sí me ha tocado ver que el aceite creo que es lo más común que vemos, que les cae en la piel e inmediatamente como que empieza a salir la ampollita, o sea, obviamente entre el movimiento y todo, de que te arde, me tocó ver que a mi mamá le salió una enorme, pero no entendía, o sea, yo en mi mente es como, ¿por cómo es que sale o por qué salen las ampollitas? ¿Es como media de protección de la piel o por qué se da?
5: La mayoría de las quemaduras de segundo grado, como bien mencionas, está ocasionado por líquidos calientes, ya sea aceite, agua hirviendo, o también por objetos calientes como el clásico, la plancha, la secadora.
4: Yo con mi plancha del peine.
5: Entonces, la ámpula o ampolla, como se le conoce, aflictona, no es otra cosa que se sale el líquido de la piel y se acumula ahí. De hecho, más adelante vamos a ver que cuando ya las quemaduras son más extensas, algo que daña mucho al paciente es la pérdida de líquido o de volumen, que le llamamos nosotros.
4: Okay.
5: Ajá. Aquí también es importante mencionar, ya cuando entramos a una quemadura segundo grado, nosotros ya a nivel médico, es muy importante la extensión de la quemadura. ¿Estás de acuerdo que no es lo mismo que te, como bien mencionas, que te quemes una área pequeña de tu mano a que te quemes, por ejemplo, todo el tórax, ¿no? O todo el pecho. Sí.
4: Pero pasemos a la de la quemadura de tercer grado, que esa es la última de la escala, sí, por así decirlo.
5: Es la más grave. Por lógica, pues la profundidad es mayor. Aquí es cuando el paciente inclusive ya tiene exposición de hueso, exposición ósea, cuando ya se quema tendones, ya se queman como músculo. Obviamente, pues son pacientes que se exponen a corrientes térmicas o están mucho tiempo expuestos, sobre todo cuando hay fuego directo, ¿no?
4: Claro.
5: Y desafortunadamente muchas de las veces el tratamiento es quirúrgico. Muchas veces inclusive si una extremidad está muy afectada, inclusive puede requerir amputación. Entonces ya es una quemadura pues ya más grave, ¿no?
4: Y hay una pregunta que me gustaría hacerle, porque creo que todos necesitamos saber esas acciones rápidas. Que en dado caso, no sé, estoy en mi casa y veo, o sea, para poder ayudar y también para saber qué hacer yo, ¿no? ¿Qué hacer cuando estás en ese momento que no estás obviamente en el doctor o en lo que llegas? ¿Cómo tratarlo o hacerlo inmediatamente, una quemadura?
5: La principal recomendación es no aplicar ninguna sustancia a la quemadura.
4: Ni la famosa clara de huevo.
5: No, ni hay veces que le ponen antibiótico en crema, tampoco se sugiere. Clara de huevo, algunas cremas como el tepezcohuite, el aloe, entonces la sugerencia es no aplicar nada de eso. Tampoco agua fría. Mucha gente, pues la lógica muchas veces llegaría a pensar, pues si se quema y está caliente,
4: claro,
5: pues échale agua fría, ¿no? Sin embargo, no. Sí se sugiere obviamente que se lave la herida con pura agua, pero que el agua sea tibia o templada.
4: Okay. Uh-huh.
5: Tampoco se recomienda poner hielo.
4: ¿Y por ejemplo el agua es en contacto directo o como suavecito?
5: No, directo.
4: Directo, uh-huh.
5: Ok. Ajá, entonces y después taparla con un apósito antiadherente, o sea, evitar que no sea un apósito que se pegue en la piel y obviamente pues que esté limpio, ¿no?
4: Claro, principalmente.
5: O sugerencia que esté limpio. Y si la quemadura sí se ve que tenga ampollas o todo sugiere que sea el segundo grado, pues sí se sugiere que vaya a atención médica.
4: Y lo que hoy nos comparte, doctor, es muy, muy importante, porque hay cosas que ni siquiera sabemos. O sea, podemos decir que es muy como de, ay, no me va a pasar, o nada más me quemé tantito, pero lo dejamos a la desidia y son cosas que se pueden complicar. Nos ayudó a desmentir muchos mitos. Uh-huh. Muchas gracias. Y pues, sin más por el momento, yo le agradezco mucho que nos haya acompañado. Espero que se le haya pasado muy bien.
5: Sí, al contrario, gracias a ustedes.
4: Y pues nada, Estelovers, la verdad es que yo estoy muy, muy agradecida. Muchísimas gracias, doctor, por esta compañía, por compartir información tan valiosa. Yo soy Génesis Sainz, fue un gusto tenerlos aquí. Muchísimas gracias, nos vemos en el próximo episodio. Adiós.

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1: A través de Globo, 102.1. 5 de la mañana, 15 minutos.
2: La temperatura es 15 grados.
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0: 5 de la mañana, 32 minutos.
1: La temperatura es 15 grados.
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1: Seis de la mañana, 6 minutos.
3: La temperatura es 16 grados.
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4: Seis de la mañana con 7 minutos, ya en este día, ya en este miércoles 9 de septiembre. Soy Potter Garrido, te saludo, te doy los buenos días. Gracias por ahí al chofer del Didi, a nuestro amigo conductor del Didi, que hizo posible que hoy estuviera aquí puntual con ustedes. Saludos, gracias por estar en este momento en sintonía aquí en la frecuencia de Globo. Soy Potter Garrido, te espero y te escribo y te escucho y te acompaño hasta las 12 del día. Así es que vámonos con música, ya suena esto, Don Omar, y esto que es Danza Kuduro.

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3: Seis de la mañana, 15 minutos.
4: La temperatura es 16 grados.
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0: 6 de la mañana con 19 minutos. ¿Qué rollo, pandilla? ¿Cómo los está tratando el clima en este día? Hoy sí amanecimos con lluvia. Hoy estamos, bueno, creo que prácticamente toda la noche estuvo lloviendo. Y bueno, pues hoy, precisamente esta mitad de semana, miércoles de tianguis, bueno, está llegando la lluvia, al menos aquí en Córdoba, en Orizaba también, por ahí ya nos están reportando que está el agüita. Así es que bueno, pues salir abrigados porque ahora sí la lluvia nos va a estar acompañando. Parece ser que gran parte de la mañana. Si usted se va a ir al trabajo, se va a llevar a los chiquillos y chiquillas, dijera aquel, a la escuela, bueno, pues abríguelos bien, no sea que se los vayan a enfermar y vayan a pasar las fiestas patrias y gripientos. Y no se vale. No se vale, porque si no, no se van a poder divertir. Saluditos, gracias. Qué bueno que ya nos escriben en este día por acá.
1: Desde la carretera de Orizaba, Veracruz. Saludos. Para Córdoba, te saludamos, Miriam, Margarita y Ani.
0: Saludos.
1: Un gran saludo. Potter, que tengas un bonito día.
0: Gracias.
1: Mándanos un saludo.
0: Ahí está el saludo para la maestra Ani, para Miriam y para Margarita. Si es, si eran ellas tres, no sé, que les esté cambiando
1: Cruz,
0: el nombre.
1: Para Córdoba, te saludamos.
0: Suele Miriam, pasarme.
1: Margarita
0: ahí está,
1: y Ani.
0: Ahí está, Miriam, Margarita y Ani. Miriam, Margarita y Ani, las maestras, saluditos, que vayan, que tengan buen camino. Y muchas gracias por ahí, por mandarnos el audio. Ya es casi la maestra Ani, ya como que también me quiere quitar la chamba. ¿Qué pasó, maestra? ¿Qué pasó? Saluditos, gracias, maestra. Saludos allá a las chicas que van rumbo al trabajo en esta mañana. Saludos al buen Jorge. ¿Qué onda, mi George? ¿Cómo andas ahí en el 1368? Ya reportándose con la fotografía de la mañana. ¿Por dónde andabas, hermanita? Ah, ¿andabas aquí cerquita? Andaba aquí cerquita, mira, el buen George. Andaba por acá hace rato. Bueno, hace rato, hace una hora y cacho. Saludos, mi George. Excelente día. Saludos también para Sonia, que ya se reporta desde Orizaba. Y ahora sí es Orizaba, ¿eh? Ahora sí es Orizaba, saluditos por acá también mandándonos una fotografía. Dice por acá Laurita, dice, excelente día, estoy frita. ¿Por qué estás frita, Laurita? Dice, ha estado besada toda la noche y parte de la mañana. Sí, gran parte ha estado acompañándonos la lluvia. Saludos para Sol allá en Tijuana. Sol dice, yo también quiero lluvia. Sí, allá no hay lluvia. Allá está más seco el día, ¿no? Saludos, gracias. Vámonos con más música. Ponte en contacto, 272-59-0091. Sabes que estoy contigo hasta las 12 del día. Hacemos la pausa con AM Noticias de las altas montañas de 7 a 2 de la mañana. Así es que ponte trucha, quédate conmigo, manifiesta esta alma perdida y disfruta la música. Éxitos todo el día, te dejo con esto. Laura Pausini, ya suena con gente. Saludos a Sonia allá en Orizaba. Regresamos con más.

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2: Seis de la mañana, 32 minutos.
3: La temperatura es 16 grados.
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Ahí está el Panteón Rococó con Lila Downs y este tema de Cariñito. Vámonos con más música. Gracias, empiezan a reportar más amigos. Te dejo con esto. Yo soy Online y esto que es You Love.

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3: 6:45.
4: La temperatura es 16 grados.
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Delinquent Habits con este tema de Return of the Dress. Buena rola, recordando pues esa parte también, ¿no? La parte chicana. Excelente día, Celos. Me hizo recordar precisamente la película de Sangre por Sangre. Un clásico. Excelente día. Saludos, gracias. Qué bueno que se reportan. Excelente mañana. Nos vamos con AM Noticias de las altas montañas. Recuerda que toda la información a nivel local, regional, estatal, nacional e internacional la encuentras aquí con Daniela García Guerrero. Así es que quédate con nosotros, permanece en esta frecuencia y recuerda que regreso contigo más al ratito para disfrutar todavía de buena música. Hoy miércoles, mitad de semana, hoy nos aventamos el sorteo de las semifinales, a ver quién gana y a ver quién es, mejor dicho, a ver quiénes se enfrentan. Eso sí, a ver quiénes se enfrentan y a ver si es, ustedes qué opinan, por ahí un Queenfobia y Don Omar y Alejandro Sanz son los semifinalistas. Ahí a ver quiénes están dentro, mejor dicho, quiénes se cruzan en los duelos para conocer a los semifinalistas en esta mañana. Salud, recuerden mañana jueves ya tenemos el Quién Rifa. En punto de las 11 de la mañana aquí en Rifa, ahí vamos a estar escuchando los temas en cuanto a los versus, en este caso el original contra el cover, es día de mañana. Saludos, gracias, por acá nos escriben, saludos a Edgar Iván, me digo Potter, puedes programar la canción de Feel Good Inc. de Gorillaz, saludos para mis hijos Sofi y Carlo, que ya vamos camino a la escuela. Saluditos al buen Edgar y a sus pequeñines rumbo al cole. Saludos para el buen Berna, ya reportándose también. ¿Qué onda, Berna? ¿Cómo andas? Excelente día. Saludos para Johnny. Saludos, Johnny. Excelente mañana. Qué milagro, mi estimado Johnny. Excelente. Y hablando de milagros, saludos para Rocío también, que ya se reporta con nosotros. Por acá pide un tema de Ricky Martin. Ya está, Rocío. Saluditos, excelente día. Saludos a nuestro amigo Nico. Allá en el 2173 en Orizaba, también reportándose, mañana lluviosa allá en la ciudad de las Aguas Alegres. Saludos al Alex Jiménez. ¿Qué onda, hermano veracruzano? ¿Cómo andas? Excelente día. Solicitando esta melodía de Return of the Dress. Saluditos, gracias a nuestro amigo Alex Jiménez. Excelente día. Saludos para el buen Sergio. Excelente. No, Sergio, esa rola no la podemos poner. ¿Cómo crees? Saludos a nuestro amigo Sergio. Excelente mañana. Saluditos, gracias. Saludos al buen Julio Valenzuela. ¿Qué onda, mi Julio? ¿Cómo andas también? Excelente. El Julio ahorita la anda haciendo de Didi. Aquí es Didi. Saludos, Julio. Excelente día, mi hermano. Repartiendo a la familia en diferentes puntos. Excelente día. Saludos a Roy. ¿Qué onda, Roy? ¿Cómo andas? Buen día, mi estimado amigo Roy, reportándose nuestros amigos que reparten y venden bebidas azucaradas. Saluditos, gracias, excelente día. Saludos desde la capital de Córdoba, Las Arboledas, un abrazo, dice el buen Julián Casarín. ¿Qué onda, Julián? ¿Cómo estás? Saludos para Julián Casarín y la familia Casarín Calleja, reportándose, excelente día también, gracias. Dice Julián, sí, ni hablar, mi hermano, te toca. Saluditos por acá, el buen Víctor Hugo también, ya trabajando en el 1430 aquí en Córdoba. Saluditos, excelente día. A todos nuestros hermanos, amigos que ya andan en el transporte público, excelente día. Muchísimas gracias por prestar ese servicio y obviamente por hacerlo tan profesional. Y obviamente hacer que nosotros lleguemos puntuales a donde tenemos que estar, como hoy nuestro amigo del Didi que me trajo, César, creo que aparece porque se llamaba, por allá no me aparece el nombre. Pero bueno, ahí andaba el buen amigo que nos trajo.

En esta mañanita, saludos, excelente día, 6:54, nos vamos con más música, cerramos este espacio y recuerda que yo regreso contigo a las 9 de la mañana, así es que no le cambies, permanece en la sintonía, te informas con AM Noticias de las Altas Montañas y ya te quedas, te aguantas un ratillo porque vas a tener buena música, tenemos sorteo de Versus y además obviamente pues tenemos información, esperamos que ya no tenemos tanta lluvia, pero es bueno, siempre es bueno tener el clima, para mí no existe el mal clima, siempre es bueno, clima lluvioso, soleado, siempre es bueno obviamente tenerlo en cantidades considerables, tampoco que nos llegue ni mucho calor, ni mucha lluvia, ni mucho frío, ¿no? Vámonos con música. 6:54, que no te agarre el corre-corre, que no se te haga tarde, te dejo con esto, ya suena el señor Ricky Martin, y esto que es lo mejor de mi vida, eres tú.

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1: Siete de la mañana, en punto.
4: La temperatura es 16 grados.
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5: Muy buenos días. Gracias por acompañarnos esta mañana de miércoles a través de las frecuencias de radiocomunicaciones de las altas montañas en una emisión más de AM Noticias. Muchísimas gracias por acompañarnos hoy a través de EXA en el 91.3. O si bien sintoniza la frecuencia de la mejor en el 102, en el 92.1 o Globo en el 102.1 de su radio, muchísimas gracias y sea usted bienvenido a este espacio de noticias. La voz que usted escucha es la de su amiga y conductora Daniela García Guerrero, miércoles 9 de septiembre del año 2026. Acompáñenos porque son 2 horas de información que le estaré presentando. La información más relevante acontecida durante las últimas horas en nuestro país, en el estado de Veracruz, en la región centro de la entidad, al igual que contenido de deportes, espectáculos, la información del clima. Hay que estar muy pendientes porque se pronostican lluvias intensas para el transcurso de esta jornada de miércoles y se pudieran extender durante las próximas 24 a 48 horas. Pero esta información a detalle la tendremos, por supuesto, con el maestro Isidro Cano Luna. En este momento le recuerdo que el 271-259-0091, que es la línea directa en la cabina, ya está habilitada para recibir las denuncias ciudadanas. Si usted nos escucha en cualquier parte de la zona centro del estado de Veracruz, nos sintoniza a través de Facebook en AM Noticias Digital, puede tener el contacto directo a través del 271-259-0091 o escribirnos bien a través de esta plataforma, nuestra red social oficial de AM Noticias Digital. Y cuando son las 7 de la mañana con 2 minutos, nos vamos directamente a conocer la información más relevante que circula hoy en nuestro país, hoy miércoles 9 de septiembre del 2026, porque le tengo a continuación la sección Las 8 columnas. El periódico El Financiero. Prevé Secretaría de Hacienda y Crédito Público menor déficit y preservar sostenibilidad fiscal. Hoy miércoles, El Economista, este periódico de circulación nacional, destaca el déficit del 3.9% del PIB y apoyos a Pemex por 81.100 millones de pesos para el 2027. La Crónica. En 2027, economía crecerá entre 1.5 y 2%, prevé la Secretaría de Hacienda. El Sol de México, este diario que también circula en nuestro país y es de los principales, destaca en primera plana. Culpan a tecnología por fallas en lectura. El Heraldo de México. Priorizan inversiones y los programas sociales en el paquete económico del próximo año. 24 horas, el diario Sin Límites. Plantean 10.6 billones para gasto en el 2027. La Jornada. Continúa impulso a la política social, dice Sheinbaum. Excelsior, el conocido diario o conocido como el periódico de la vida nacional, también habla sobre el paquete económico del 2027, mano dura a evasión fiscal. Milenio, por el verde, peligra reforma contra la doble nacionalidad. La Razón, gobierno apuesta a recaudar más y mejor, prevé 1 billón para apoyos sociales. El Gran Diario de México, El Universal, hoy miércoles mitad de semana. La conexión entre Adán y Amílcar, el amigo de Andy. Reforma, evalúa CEP a modo. Esta es la información que los principales diarios que circulan en nuestro país hoy hablan, hoy destacan. Sobre todo coinciden en el tema económico y el paquete 2027 que ya fue presentado por el gobierno federal a través de la Secretaría de Hacienda y enviado a la Cámara correspondiente para su análisis. Y será en próximos días cuando surjan los debates precisamente entre los legisladores para determinar los números, los ingresos, egresos y demás programas que se estarán aterrizando en materia fiscal en nuestro país. La Federación pretende obtener más recursos que serán destinados a los programas sociales. Sobre este tema tendremos más información adelante. Mientras tanto, son las 7:05. 7:05 en AM Noticias de las Altas Montañas. Y quiero enviar un saludo muy especial a las personas que nos escuchan esta mañana en el municipio de Iztaccíhuatlán y también en comunidades como Sumidero y Dos Ríos. Agradeciendo también a quienes nos ya envían algunos mensajes a través de la plataforma de Facebook en AM Noticias Digital y por supuesto a toda la audiencia de esta ciudad de los 30 Caballeros. Ahora vamos a conocer la información, lo más relevante que le estaré presentando, el resumen en AM Noticias.
6: Miércoles 9 de septiembre de 2026 y este es el avance de la información que le estaremos presentando en AM Noticias de las Altas Montañas. Institutos tecnológicos del país y Veracruz buscan mantenerse a la vanguardia con la incorporación de carreras relacionadas a la inteligencia artificial, señaló Ramón Jiménez, director general del Tecnológico Nacional de México. Nuevamente, padres de niños con cáncer denuncian desabasto de insumos en la torre pediátrica del Hospital Regional de Veracruz. Sedena instala módulo de canje de armas en Córdoba. Estarán hasta el 20 de septiembre en el Parque 21 de Mayo. Cáritas habilitará albergue y comedor para población vulnerable de la colonia Modelo. Comerciantes de piña reportan recuperación de ventas tras periodo de crisis. Falta de infraestructura sigue siendo un obstáculo para que gas natural llegue de manera directa a la industria asentada en la zona montañosa de Orizaba, señaló Jorge Luis Velázquez, experto en gas natural. Usuarios de la ciclovía de la calle 1 señalan que automovilistas se han apoderado de este espacio para convertirlo en estacionamiento sin que Tránsito Municipal haga algo al respecto. Tala y crisis hídrica comienzan a generar estragos en la captación de agua de algunos manantiales de la zona, asegura María Lucina Santos, subdirectora de la CONAMP. Neuróticos Anónimos buscan generar conciencia sobre la neurosis en la población a fin de que puedan prevenir conductas de autolesiones. Tras casi un año de haber sido víctimas de accidente vehicular, lesionados comienzan a recibir recursos del seguro para atender sus lesiones.
5: Nos escriben amigos de la región de Los Tuxtlas en el estado de Veracruz. Gracias también por ser parte de AM Noticias de las Altas Montañas. Ellos nos siguen a través de la plataforma de Facebook en AM Noticias Digital. Muchísimas gracias por compartir, reaccionar y mantenerse informado con nosotros. Lo más destacado del ámbito mundial se lo presento en las breves internacionales.
7: Esto es lo más relevante ocurrido durante las últimas 24 horas alrededor del mundo. Carney acusa a Estados Unidos de querer una Canadá más dependiente. El primer ministro canadiense Mark Carney acusó a Estados Unidos de intentar aumentar la dependencia económica de Canadá y reiteró que Washington exigió durante las fallidas negociaciones comerciales capacidad para influir en los futuros acuerdos del país con otras naciones. Inicia Marco Rubio gira por Sudamérica. El secretario de Estado de los Estados Unidos, Marco Rubio, inicia este martes una visita de 3 días a Latinoamérica, donde viajará a Colombia y se reunirá con el nuevo presidente y aliado ideológico Abelardo de la Espirela, para posteriormente hacer paradas en Ecuador y Perú, con gobiernos alineados al estadounidense. Roban 4 obras del Museo Rhinour en Francia. 2 sujetos irrumpieron durante la madrugada de este martes en el Museo Auguste Rhinour de Cannes-sur-Mer, en el sureste de Francia, y sustrajeron 4 obras del pintor impresionista. 2 de las piezas fueron recuperadas durante la huida, mientras que las otras 2 continúan desaparecidas. Inauguran Corea del Norte y Rusia primer puente vía transfronterizo. Rusia y Corea del Norte inauguraron un puente transfronterizo de 1 kilómetro de distancia, que comunicará a ambas naciones por la vía terrestre. Ambas naciones aseguran que este puente fomentará el turismo y dinamizará circulación de mercancías para reforzar la cooperación económica bilateral. Empate técnico rumbo a la elección presidencial en Brasil. El presidente de Brasil, Luis Ignacio Lula da Silva, y el senador Flávio Bolsonaro quedaron técnicamente igualados con el 41% de las intenciones de voto de cara a una posible segunda vuelta de las elecciones presidenciales de octubre, de acuerdo con un sondeo.
5: ...271-259-0091... la denuncia ciudadana. Vamos a ir a la pausa comercial. Quédense con nosotros. Al volver les estaré presentando las noticias más importantes que se han generado en nuestro país. Más adelante la información estatal, al igual que la información policiaca. Pausa y regresamos.
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1: 7:12 a.m.
4: La temperatura es 16 grados.
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Estamos de regreso en AM Noticias de las Altas Montañas, agradeciendo a la audiencia de EXA en el 91.3, la mejor, 92.1, y en Globo transmitiendo en vivo y en directo en el 102.1 de su radio. Frecuencias que forman parte de radiocomunicaciones de las Altas Montañas. Nuestra compañera Liz Gómez nos presenta lo más destacado de la información nacional.

Esta es la información más relevante acontecida en territorio nacional en las últimas horas. México y Estados Unidos implementan operativo Águila Alta contra drones en la frontera. Las Fuerzas Armadas de México y Estados Unidos colaboran en la operación binacional antidrones denominada Águila Alta, con la que se busca combatir a dichos aparatos utilizados por el crimen organizado para labores de vigilancia y ataques. INE instala comisión para verificar posibles vínculos de candidatos con el crimen organizado. El Instituto Nacional Electoral instaló la Comisión de Verificación de Integridad en Candidaturas como comisión permanente del Consejo General, órgano que se encargará de revisar si existen posibles vínculos de aspirantes y candidatos con el crimen organizado. Yucatán supera 1.5 millones de visitantes con pernocta. Yucatán registra más de 1.5 millones de visitantes con pernocta, de los cuales más de 330 mil provienen del extranjero, informó el titular de la Secretaría de Fomento Turístico, Darío Floto Campo. Morena hace oficial la salida de Insunza de su bancada. La bancada del Partido de Movimiento de Regeneración Nacional, Morena, confirmó oficialmente la salida de Enrique Insunza, formalizando su separación de este grupo parlamentario. No habrá comisión para investigar muerte del diputado Saint Jansen Escobar. El presidente de la Junta de Coordinación Política, Ricardo Monreal, informó que en el órgano legislativo se acordó no crear una comisión para investigar la muerte del diputado morenista Saint Jansen Escobar, ocurrida el pasado viernes. Para IM Noticias, Liz Gómez.

0: Seguimos con la información nacional y es que el coordinador de los senadores del PRI, Manuel Añorbe, criticó el paquete económico presentado por el gobierno federal. Acusó contracción económica, subsidios a obras faraónicas de Andrés Manuel López Obrador y deuda pública al 100%, es lo que dijo el coordinador de los senadores del Revolucionario Institucional, quien propuso eliminar el impuesto especial sobre producción y servicios en ley de ingresos para bajar la gasolina a 10 pesos, tal y como lo prometió en su momento Andrés Manuel López Obrador.
1: Lo que hemos venido diciendo, hay una contracción económica importante, una serie de subsidios multimillonarios para las obras faraónicas que dejó como herencia Andrés Manuel López Obrador, la deuda pública que se va a incrementar 100%. ¿Por qué no de una vez en la ley de ingresos aprovechan para quitar el IEPS, lo digo puntualmente, y baje el litro de gasolina, como prometió Andrés Manuel López Obrador en el 2018, que iba a estar a 10 pesos, para engañar a los mexicanos y a las mexicanas y ganar las elecciones? O sea, es un paquete económico que deja mucho que desear.
0: Ahí están las declaraciones y mucha polémica que ha habido en relación precisamente a este paquete económico 2027 que fue presentado al Congreso de la Unión por el secretario de Hacienda Edgar Amador Zamora, planteando un gasto total de 10.6 billones de pesos y una estrategia de consolidación fiscal. Así lo ha considerado el gobierno federal. Se estima un incremento real de entre 1.5% y 2.5% para el 2027. También se proyecta un cierre del año positivo, señalan ellos, o así lo consideran, con un 3%, y se calcula en 18.0% y también en unidades por dólar al finalizar el periodo. Esto es parte de lo que se da a conocer en cuanto al paquete económico que actualmente ha presentado la Secretaría de Hacienda y que, como ya le mencionaba, será debatido de inicio en la Cámara de Diputados, posteriormente en la Cámara de Senadores. Y Clemente Castañeda criticó que Morena desaproveche una reforma fiscal de fondo en el paquete económico 2027. Y en este mismo sentido, el líder de Movimiento Ciudadano en el Senado propuso subir impuestos a quienes más ganan para apoyar a los estados y a los municipios.
2: Pues vamos a esperar si viene el planteamiento o no. Nosotros hemos dicho desde hace mucho tiempo que lo que necesita este país es una reforma fiscal integral. Y me parece que Morena ha perdido la gran oportunidad desde hace 8 años, cuando tenía absolutamente toda la legitimidad, que por supuesto ha perdido en los últimos años, de convocar a una gran reforma fiscal y que hubiera, y que esto derivara en ampliar, por supuesto, la base fiscal, que pagaran más quienes tienen más y que esto se tradujera además en beneficio para los estados, pero...
0: Mientras tanto, es importante mencionar que dentro de este paquete también la Secretaría de Hacienda asegura la continuidad de los programas de bienestar. Todos y cada uno de los esquemas actuales del gobierno continuarán y por ello también se analizan los números para el siguiente año. En AM Noticias de las Altas Montañas son las 7:20. 7:20. Y en este momento saludo a nuestra amiga y compañera Valeria Marcial, quien nos tiene opinión hoy miércoles precisamente en este espacio de noticias. Valeria, te escuchamos. ¡Qué gusto!
3: Hola, Daniel, auditorio, qué gusto también saludarte a todos tus radioescuchas. Te saludo desde la Ciudad de México, donde pues la actividad política no da tregua y donde en las últimas horas tenemos varios temas, pero yo quiero enfocarme en tres que vale la pena poner sobre la mesa. Uno, empezando en el tema que nos atañe, en el tema local, que es un homenaje que hoy se va a realizar al diputado veracruzano Senyacen Escobar. La entrega del paquete económico que se dio el día de anoche y por supuesto una escena ocurrida en el Senado que resulta profundamente cuestionable por lo que representa frente a las familias de personas desaparecidas, Daniela. Empezamos con Veracruz y con Senyacen Escobar. Ayer en la Cámara de Diputados se realizó pues un primer acto de memoria en honor al legislador veracruzano Senyacen Escobar, quien falleció el pasado 4 de septiembre. El pleno guardó un minuto de silencio y está previsto que hoy se realice un homenaje póstumo formal en San Lázaro. Se tiene programado que la sesión arranque a las 11 de la mañana y estarían ya presentes familiares e incluso también el legislador, pues ya suplente, Etienne, quien ya lo pudimos ver el día de ayer en los trámites administrativos y pues en el argot de los cabildeos ahí en la Cámara de Diputados. Sin Yacen Escobar fue un maestro, un dirigente magisterial, secretario de Educación de Veracruz y diputado federal. Una muerte que conmocionó, pues, no solamente a la clase política, Daniel Auditorio, sino también al magisterio y a distintos sectores de Veracruz. Y aquí hay algo que me parece fundamental. El homenaje debe ser, pues, un acto de respeto, pero no puede sustituir la verdad. La muerte de un legislador federal exige una investigación seria, transparente y hasta sus últimas consecuencias. La FGR atrajo el caso después de que el cuerpo de Escobar fuera localizado en el vehículo en la comunidad de La Gloria, y las autoridades han señalado que se están realizando las investigaciones y peritajes correspondientes. Pero desde aquí creo que hay que separar dos cosas: el respeto a la familia y la memoria de Sin Yacen, y la exigencia legítima de conocer qué ocurrió. No se trata de especular, se trata de esperar resultados oficiales. Y así también Veracruz debemos preguntarnos, ¿qué condiciones de seguridad estamos viviendo cuando un representante popular, pues termina muerto en circunstancias que todavía generan dudas? Cierro este tema de Sin Yacen. Segundo tema que importa muchísimo a todos los mexicanos: anoche el secretario de Hacienda, Edgar Amador, entregó en la Cámara de Diputados y en el Senado el paquete económico 2027. Y aquí hablamos de cifras enormes, pero que terminan teniendo impacto en algo muy concreto: el bolsillo de las familias, los servicios públicos, la infraestructura, la salud, la educación y los programas sociales. Para el 2027, el gobierno federal plantea un gasto neto total, y grábense esta cifra, 10,636,488.1 millones de pesos. Lo cerramos en 10,6 billones, lo que representa un incremento real de aproximadamente un 1% respecto al presupuesto de este año. Hacienda proyecta además un crecimiento económico entre 1.5 y 2.5 para el siguiente año, y este año se tenía estimado un crecimiento entre el 1 y 2%. Hay una pequeña diferencia, pero significativa. Es decir, el gobierno está planteando un escenario de recuperación moderada, pero también estamos hablando de un crecimiento espectacular. Y hay otro importante: la apuesta está puesta en aumentar la recaudación y combatir la evasión fiscal. El paquete económico contempla medidas para cerrar espacios a las llamadas factureras y fortalecer la fiscalización. También se ha puesto especial atención en combatir el denominado huachicol fiscal. La pregunta será, ¿cómo se va a gastar ese dinero y qué resultados va a recibir la ciudadanía? Porque este es un presupuesto de más de 10 billones de pesos que no debe medirse solamente por cuántos ceros tiene. A ver, lo que pedimos como ciudadanos debe medirse en hospitales que funcionen, escuelas dignas, carreteras, seguridad, empleo, infraestructura y, desde luego, mejores condiciones de vida. Y entonces ahora empieza esta discusión legislativa que hay que tener presente, porque esta ley de ingresos, a más tardar el 20 de octubre, debe de estar aprobada en Cámara de Diputados. En Senado tendrá como fecha límite el 31 de octubre y posteriormente en Cámara de Diputados se debe aprobar el presupuesto de egresos a más tardar el 15 de noviembre. Y cierro con un tema fundamental en el Senado, pero que atañe y duele mucho a la sociedad. Ayer ocurrió, Daniela, una escena que ha generado una fuerte polémica. La senadora Paloma Sánchez lleva hasta el escaño de Enrique Insunza, este senador polémico, unas carpetas relacionadas con casos de personas desaparecidas y homicidios registrados solamente en Sinaloa. La legisladora utilizó documentos para cuestionar, pues, políticamente al senador Insunza, quien actualmente se desempeña como independiente, pero después ocurrió algo todavía más delicado. El senador de Morena, Alfonso Cepeda, retiró y arrojó al piso una de las carpetas que había sido colocadas en el escaño. A ver, ¿qué representa una carpeta con el nombre de una persona desaparecida? No es un simple documento. Y bien, ¿un papel se puede retirar y tirar al piso? ¿O estamos hablando de una persona, de un rostro, de una madre, de padre, de hijos, de hermanos, que llevan meses o años esperando respuestas? Porque detrás de cada carpeta hay una familia y detrás de cada nombre hay una historia. Las desapariciones no pueden convertirse en utilería política de ningún partido, pero tampoco pueden convertirse en un tema incómodo que simplemente se tira al suelo. Si la oposición, cierro con esto, Daniela, utiliza estos actos para cuestionar al gobierno, que se discuta políticamente. Si existen acusaciones contra un servidor público, que se investiguen y se presenten pruebas. Pero las víctimas merecen algo mucho más importante que una pelea partidista. Merecen verdad, justicia y respuestas.
0: Muchísimas gracias, Valeria.
3: Gracias, gracias a ti por el espacio. Muy buena mañana.
0: Gracias a nuestra compañera y amiga Valeria Marcial por su opinión hoy miércoles en AM Noticias de las Altas Montañas. Vamos a ir a la pausa comercial. Antes le recuerdo el 271-259-0091, la línea directa, la denuncia ciudadana aquí en AM Noticias. 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Regresamos.
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4: Siete de la mañana, 31 minutos.
5: La temperatura es 16 grados.
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0: Seguimos con la información. Hoy miércoles 9 de septiembre, en noticias locales, la Secretaría de la Defensa Nacional instaló el módulo de canje de armas en esta ciudad de Córdoba. Ahí en el Parque 21 de Mayo estará operando el módulo hasta el día 20 de septiembre. Cele Díaz García nos da los detalles sobre este programa de canje de armas.
1: Será del 8 al 20 de septiembre que la Secretaría de Defensa Nacional instaló en Córdoba el módulo para la destrucción de armas, y lo cual forma parte de la estrategia federal Sí al Desarme, Sí a la Paz, mismo que tiene por objetivo contribuir a la construcción de la paz en algunos espacios o los más inseguros. Esto mediante la destrucción de armas de cualquier calibre y que son canjeadas por electrodomésticos. Cabe señalar que en este año esta sería la segunda campaña de destrucción de armas que llega a la ciudad de Córdoba. Asimismo, hay que subrayar que cualquier ciudadano puede acudir de forma segura a canjear su arma de diversos calibres, todo de forma anónima para tranquilidad de los cordobeses, ya que no será cuestionada la procedencia del artefacto. Como en cada jornada, además de las armas, también se recibirán cartuchos y armas de salva, que son usadas comúnmente para la cacería. Una vez que el arma se entrega a los elementos de la Sedena, estos son destruidos al momento y a la vista del propietario. Cabe destacar que este módulo estará instalado desde las 8 de la mañana hasta las 3 de la tarde en la explanada del Parque 21 de Mayo. Informó para M Noticias, Celia Díaz.
0: Le menciono que Cáritas va a habilitar un albergue y un comedor para la población vulnerable, esto en la colonia Modelo.
2: Familiares de pacientes del Hospital Civil de Río Blanco tendrán próximamente un espacio donde podrán comer, descansar, bañarse y hasta lavar su ropa mientras permanecen al pendiente de sus seres queridos. Cáritas Orizaba rehabilita un inmueble ubicado en la colonia Modelo, que anteriormente funcionaba como casa para migrantes, para convertirlo en un comedor y albergue. El proyecto tendrá capacidad para recibir a 24 personas para descanso y ofrecer alimentos inicialmente a otros 50.
3: Esto que era un proyecto ya se va haciendo una realidad, de abrir un comedor y una especie de albergue para que las personas, sobre todo los familiares de los enfermos que están en el Hospital Civil, tengan la oportunidad de ir a comer y también de tomar su descanso, porque pues ya vienen los tiempos de frío, los tiempos también donde a veces pues no hay la posibilidad de estar ahí en el hospital, y vemos todas las situaciones que pasan los familiares, que pues es estar pasando ahí frío, agua, sol, y entonces lo que fue la casa del migrante ahora se va a convertir en un comedor y en un espacio para que los familiares puedan ir a comer, ir a descansar, para que estén ahí nuevamente al pendiente de sus familiares.
2: El beneficio será principalmente para quienes pasan horas o incluso días cerca del hospital acompañando a un paciente, y que en muchas ocasiones tienen que resolver por su cuenta dónde alimentarse, asearse o dormir. El albergue contará con 12 espacios para hombres y 12 para mujeres, además de regaderas, sanitarios y áreas para lavar ropa. La idea es que las familias puedan acudir a este sitio, cubrir sus necesidades básicas y regresar posteriormente al hospital para continuar pendiente de la evolución de su paciente.
3: Ciertamente muchos familiares pues quieren estar ahí cerca de sus familiares, aunque no pueden pasar, ¿verdad?, tantos familiares, pero es ver la realidad cómo muchas familias están en la puerta. Bueno, pues entonces se abre este espacio para que ellos puedan ir a comer y regresar nuevamente con sus familiares, poder ir a asearse, contar con regaderas, sanitarios, contar también con un espacio para lavado, para que ellos puedan ir a asearse, puedan lavar su ropa y nuevamente pues tener todo en orden. Y también vamos a contar con un espacio para que puedan descansar, pues ya sea en el día o en la noche, los familiares de las personas.
2: Actualmente continúan los trabajos de rehabilitación del inmueble y se prevé que el comedor y el albergue comiencen a funcionar a finales de este año. El proyecto cuenta con apoyo inicial de Cáritas a nivel nacional y recursos de las colectas de Miércoles de Ceniza, aunque todavía se requiere de más donaciones para fortalecer su operación. Así, mientras una familia enfrenta la preocupación por un ser querido hospitalizado, tendrá también un lugar cercano donde encontrar algo tan básico, pero necesario, como un plato de comida, una ducha y un sitio para descansar. Para AM Noticias, reportó Ray García.
0: Comerciantes de piña reportan recuperación de ventas tras periodo de crisis.
1: Después de varios meses en crisis, comerciantes y productores de piña confían en poder recuperarse a partir de estos meses, y es que aseguran que con la exportación que se está registrando hacia Estados Unidos especialmente, podrían recuperar sus ventas ante la colocación de su producto, ya que actualmente estaban teniendo que desechar los kilos del producto echado a perder. Así lo explicó la comerciante y productora María Patricia Flores, y quien destacó que no han logrado colocar el total de su producto, por lo que incluso la están regalando.
4: Aún dije que se elevó el precio de la tonelada y ahorita pues ya se subió otro poquito más. Empieza. Ahorita es de 2 por 50. En la zona de 50 y 45. Que como ya están transportando para México y para Estados Unidos, entonces envían la grande y nos dejan esta, la mediana. Ahorita la segunda cara esta, porque ya queda nomás la chiquita. Y ahorita pues tienen que acomodar, darle precio para que salga también aquí, porque si las ponen más caras, pues no salen. Verdulería como está, más elevada que aquí. De hecho, aquí le ponemos un poquito menos.
5: El mercado.
4: Sí, para que pueda salir, y aparte la gente también, por si pueda comprarse también, llevarse una piña, ¿no? Porque ya ves que luego, pues eso les hace cara y mejor corren a la verdulería. Y también la verdulería está cara, los súperes también se cara. Los costales de piña, ya he visto allá, porque como le dan cara, pues se les pasa.
1: Y es que dijo que ante la falta de venta, los productores han tenido que mantener precios muy bajos de hasta 50 pesos dos piezas en los alrededores del Soco. Sin embargo, en los diferentes centros comerciales se ha colocado el producto a costos muy elevados. Sin embargo, también terminan desechándolas al no poder colocarlas entre el cliente. Con la exportación que se comienza a registrar hacia la Unión Americana, los productores de piña especialmente tendrán manera de colocar su producto hacia otros países sin que tengan que deshacerse de ella o regalarla. Informó para AM Noticias, Celia Díaz.
0: Y escucha la siguiente nota de nuestro compañero Ray García, porque da a conocer que la falta de infraestructura sigue siendo un obstáculo para que gas natural llegue de manera directa a la industria asentada, al menos en la región de Orizaba. Esto lo menciona el experto en gas natural, Jorge Luis Velázquez.
2: El gas natural aparece como una alternativa para reducir el impacto ambiental de algunos procesos industriales, pero en la región de las altas montañas existe un obstáculo que va más allá de la decisión de cambiar de combustible: la falta de infraestructura para hacerlo llegar directamente a las fábricas, informó el especialista en ese sector, Jorge Luis Velázquez. En el corredor industrial que va de Ciudad Mendoza hasta Matlán, existen empresas que se encuentran fuera de las rutas de los ductos de transporte y distribución. Para estos establecimientos, el acceso al gas natural requiere de esquemas de suministro mediante unidades especializadas que trasladan el combustible comprimido por carretera.
6: Una de las ventajas del gas natural es que es mucho más seguro en comparación con el gas LP. Algunas industrias ocupan el gas LP como fuente de combustible en sus procesos. Al ser el gas natural menos denso, es en el tema de seguridad. El gas LP, por ejemplo, vimos hace un par de meses que se tuvo algún accidente en las entradas de la Ciudad de México. No sé si recuerdan por ahí un video donde se ve toda una nubosidad de gas LP. El gas natural es mucho más volátil, se dispersa bastante rápido en el ambiente y no genera este tipo de accidentes.
2: El planteamiento abre también una discusión sobre el desarrollo industrial de la zona. Mientras se habla de procesos productivos con combustible de menor impacto ambiental, persiste el desafío de ampliar las redes de distribución energética. De acuerdo con el especialista del sector, una de las ventajas del gas natural es que su combustión genera menos contaminantes que otros combustibles utilizados en procesos industriales. Además, ante una fuga, al ser menos denso que el aire, tiende a dispersarse con mayor rapidez. Sin embargo, llevarlo por carretera introduce otro factor: la seguridad en el transporte.
6: Aparte de esta ventaja en tema de seguridad, en tema ambiental es mucho más limpio que otros combustibles. Hablemos nuevamente de gas LP, a gas natural. Las industrias prefieren el gas natural. ¿Por qué? Porque es mucho más limpio, tienen una mejor combustión y en el tema del mantenimiento de sus equipos se reduce bastante, ya que no contaminan.
2: El reto entonces no es únicamente sustituir un combustible por otro. Para que la industria pueda avanzar hacia alternativas energéticas menos contaminantes, también se requiere infraestructura, redes de distribución y condiciones seguras para transportar los energéticos. Para AM Noticias, reportó Ray García.
0: En AM Noticias vamos a la pausa comercial, no sin antes recordarle esta gran campaña que promueve Toyota Córdoba y Toyota Orizaba, que es el perrotón, porque juntos llenamos de amor su plato. Se está recolectando croquetas de cualquier marca, lo quiero mencionar, y van a ser destinadas entre perritos de, en este caso, pues los perritos más necesitados. 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Pequeñas acciones se traducen a grandes huellas. Volvemos.
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2: 7 de la mañana, 47 minutos.
3: La temperatura es 18 grados.
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0: 7:47 PM. Estamos de regreso con la información local. Usuarios de la ciclovía de la calle 1 en esta ciudad señalan que automovilistas se han apoderado de este espacio para convertirlo, escuche usted, en estacionamiento sin que Tránsito Municipal o alguna autoridad haga algo al respecto.
1: Habitantes de la zona centro se expresaron molestos de que operadores de diversas compañías tomen la ciclovía que se encuentra a lo largo de la calle 1 como una zona de estacionamiento. Y es que aseguran, esta ciclovía es un espacio que se construyó especialmente pensando a quienes circulan sobre una bicicleta para garantizar su tranquilidad.
2: Creo que era tan tránsito vial. El chiste es de que vinieron ayer a quitar a los coches de acá de la calle 1 porque se supone que es ciclopista. En varias ocasiones ya han venido acá a quitar según los coches. Siempre pasan, pero nunca quitan a nadie. Mayormente siempre los que nos quitan siempre son a los vecinos. Según habían dicho que iban a pasar diariamente a revisar la calle para que estuviera desocupada por la ciclopista, cosa que no se ha hecho. Ayer vinieron y dijeron que iban a quitar a todos los coches y se los iban a llevar con la grúa. Y no pasaron, nada más quitaron a unos cuantos vecinos y de ahí en fuera.

0: autoridades, quienes han transitado esporádicamente por la zona, aunque no hacen el retiro de las unidades. Incluso este lunes se comprometieron a acudir con la grúa para retirar los vehículos, pero no regresaron para cumplir su palabra.
1: Y pues en las fotos también se ve que también la gente no respeta las entradas de las casas. Entonces, aunque están los señalamientos de no estacionarse, se estacionan. Entonces también a la gente no le importa y se estaciona.
0: Asimismo, denunciaron las condiciones de abandono en las que se encuentra la ciclovía, a la que no se le ha dado mantenimiento, y es que al no haber señalética, las unidades también están invadiendo los accesos de las viviendas. Informó para M Noticias, Celia Díaz.
2: Tala y crisis hídrica comienzan a generar estragos en la captación de agua de algunos manantiales de la zona.
3: La pérdida de bosques en las altas montañas no es solamente un problema ambiental, también representa una amenaza para el agua que llega a las comunidades de esta región. La tala clandestina, los incendios y la reducción de la cobertura vegetal están afectando ecosistemas que cumplen una función fundamental: captar y favorecer la infiltración del agua hacia los mantos y manantiales. María Luciana Santos Martínez, subdirectora de Área Natural Protegida de la Comisión Nacional de Áreas Naturales Protegidas, advirtió que descuidar los bosques podría tener consecuencias cada vez más graves, particularmente ante las condiciones extremas asociadas al cambio climático.
4: Se han visto la disminución del agua en ciertos lugares como los manantiales, por ejemplo. Sin embargo, pues los efectos reales pues se van a ver ya a mediano y largo plazo si es que no se hacen acciones de protección o conservación.
5: ¿Cómo en qué zonas ya se logra ver ese tipo de efecto?
4: Por ejemplo, nos están comentando en la zona de Maltrata, que ya han visto disminución en ahora sí que en el agua que está en los manantiales, en otras zonas, por ejemplo, la zona sur, también hay personas que nos han comentado que han visto que ha disminuido.
3: La advertencia cobra especial relevancia porque habitantes de algunas zonas ya han reportado una disminución en el caudal de manantiales, entre ellas comunidades como Maltrata. A esto se suma otro efecto de la pérdida de vegetación, la erosión. En una región caracterizada por montañas y pendientes pronunciadas, los árboles y la cobertura vegetal ayudan a proteger el suelo frente a las lluvias y el viento. Cuando esa protección desaparece, aumenta el arrastre de tierra y se deteriora la capacidad del terreno para retener e infiltrar agua. La problemática no es menor. Tan solo durante 2024 los incendios afectaron más de 6.000 hectáreas de superficie forestal en esta zona, dejando un impacto que trasciende la pérdida de árboles.
4: Digamos que principalmente los efectos más complicados están por los incendios forestales que año con año, debido a varias causas, pues se ven afectadas una gran porción de masa forestal, ¿no? Entonces, es una actividad que pues recae también muchas veces en la población, que hay que hacer conciencia de no quemar basura en temporadas de temperaturas muy altas, quizás pues la basura que se acumula tal vez en las zonas aledañas a las carreteras, quizás hay que ir haciendo un poco de conciencia.
3: En las altas montañas, el deterioro del bosque ya no puede considerarse un problema lejano. Cada hectárea que se pierde también significa una menor capacidad del terreno para captar, almacenar y regular el agua. Y ante un escenario de mayor presión climática, conservar los bosques puede ser también una forma de proteger el futuro hídrico de las comunidades. Para AM Noticias, reportó Ray García.
2: Y en la zona cafetalera, Miguel Olvera.
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7: Muy buenos días, Daniela, y muy buenos días a todo el auditorio de AM Noticias de las Altas Montañas. Excelente miércoles, mitad de semana, y pues darte a conocer que con las lluvias registradas en las últimas horas, pues las autoridades de Protección Civil se mantienen en alerta debido pues a los deslaves que han estado ocurriendo en días recientes. Hay que recordar que en el municipio de Calcahualco, específicamente a la altura de la barranca de Calcahualco, el puente de San Bernardo, pues se registró un deslave que provocó el cierre de la circulación sobre uno de los carriles, además que también en el municipio municipio de Alpatláhuac, sobre la carretera que va hacia Acolco, pues se fracturó la carpeta asfáltica debido pues a las intensas lluvias. Por el momento esta vía de comunicación se mantiene cerrada por parte de Protección

0: Civil mientras se define por parte de las autoridades qué es lo que se va a hacer, ya que tendría que ser pues retirada la carpeta asfáltica y tendría que tenderse de nuevo. Habrá que ver si se va a replantear el paquete de obras en el municipio de Alpatlava para pues, realizar las reparaciones correspondientes. ¿Quién mantiene las reparaciones? Pero sobre la carretera federal Fortín Conejos, en la Secretaría de Comunicaciones y Transportes, Daniela, lo que pues es un exhorto a nuestros radioescuchas automovilistas, lo que hace que pierdan hasta 40 minutos sobre la carretera Fortín Conejos, así que quienes circulan hacia la capital del estado o viceversa hacia ciudades como Córdoba, Fortín, Orizaba, procedentes de Coscomatepec, Huatusco, Jalapa, pues tomen las previsiones necesarias, ya que se pierden hasta 40 minutos en lo que es el tramo que va de Monteblanco hacia Fortín, esto debido a las reparaciones que se pronostica que van a continuar hacia la zona de Chocamancos. Esperemos que así sea, ya que pues esta vía de comunicación se encuentra muy dañada debido pues a la falta de mantenimiento. También darte a conocer que el día de ayer por la mañana, pues para buena nueva del Parque Nacional Pico de Orizaba, se puso en marcha una campaña de reforestación por parte de la Comisión Nacional de Áreas Protegidas, así como personal de Sembrando Vida de la Secretaría de Bienestar, así como el municipio de Calcahualco. Más de 500 personas pues se dieron cita en el ejido de Nuevo Jacal para emprender la siembra de 5,000 pinos. Esta actividad, pues, con la que se busca rescatar un poco de el ya devastado Parque Nacional Pico de Orizaba, Daniela, también habrá que estaremos al pendiente de cuál es el seguimiento que se le da a la siembra de estos árboles, ya que en muchas ocasiones, pues, solamente las autoridades federales han llegado a tomarse la foto y los árboles, pues, no llegan a crecer. Este tipo de árboles, este tipo de campañas, pues, requieren de un seguimiento permanente, ya lo han manifestado los activistas y ambientalistas de la región, quienes buscan rescatar el Pico de Orizaba. Estaremos al pendiente para ver pues si efectivamente no solamente los van a sembrar, sino a darle seguimiento y procurar que por lo menos la mitad de ellos pues puedan crecer en óptimas condiciones. Finalmente, comentarte que en el municipio de Coscomatepec, la mañana de ayer se suscitó un fuerte choque entre el taxi 136 de este municipio y un motociclista, esto a la altura del bulevar Nicolás Bravo, cuando el ruletero pues habría intentado incorporarse a la carretera federal Fortín Conejos sin extremar las precauciones correspondientes, lo que hizo que pues ambas unidades colisionaran. Personal de Protección Civil arribó al lugar y atendió al motociclista, que afortunadamente no presentó lesiones de consideración, por lo que ambas partes llegaron a un arreglo para la reparación del daño y se retiraron antes de que personal de la Guardia Nacional arribara a ese lugar, ya que en este caso pues ya correspondería a un tramo federal. Es el reporte que tenemos mitad de semana desde la zona cafetalera de Huatusco, Daniela.
1: Gracias, Miguel, y seguimos contigo en comunicación en el transcurso de la semana para conocer la información a detalle que se genera en la región cafetalera, una hermosa región del estado de Veracruz, a donde enviamos un saludo muy especial esta mañana a través de las frecuencias de radiocomunicaciones de las altas montañas. Muy buen día, Miguel, mitad de semana.
0: Creo que sí, nos quedamos el día de mañana, estamos al pendiente de cualquier información que se vaya generando en esta región. Buen día.
1: Gracias a quienes nos escuchan y comparten en Facebook, a Carlos Corinta, gracias por sus comentarios, al licenciado Mauricio González, también gracias por estar informado a través de Facebook, por compartir esta transmisión y mantenerse informado con nosotros hoy miércoles. 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De esta manera vamos a la pausa comercial. Quédese con nosotros. Al volver, nos estaremos enlazando con el maestro Isidro Cano Luna para conocer todos los detalles, porque el tiempo también es noticia.
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2: Ocho de la mañana, en punto.
3: La temperatura es 18 grados.
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0: en AM Noticias, 8 de la mañana con 3 minutos. Saludamos al maestro Isidro Cano Luna.
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0: Excelente día, maestro. Ya mitad de semana. Nos enlazamos en vivo y en directo con usted.
3: ¿Qué tal? Muy buenos días, mi estimada Daniela. Me da mucho gusto saludarle. Un abrazo a la distancia y desde luego saludo con gran afecto a todos quienes nos escuchan a través de AM Noticias, región de las altas montañas, en el estado de Veracruz, en este miércoles 9 de septiembre, en donde en estos momentos hay temperaturas en Córdoba, en Portín, en los 21 grados, en Amatlán de los Reyes, 22 grados, la zona de Orizaba, de Río Blanco, de Songolica, hay 17 grados, en Coscomatepec, en Huatusco, hay 18 grados, el cielo está nublado, la condición para lluvia está latente, va a seguir lloviendo en el transcurso de la mañana. Las temperaturas lograrán incrementarse, sobre todo en Córdoba y Portín, porque la máxima alcanzará los 28 grados, algo de calor para este mediodía, pero no tanto así en Orizaba, en la zona de Río Blanco, donde tendrán una máxima en 23 grados, en Huatusco y en Coscomatepec 24 grados, en Songolica 22 grados, y como les decía, el cielo mayormente nublado prácticamente todo el día y también durante la noche. Lluvias que tendrán carácter tempestuoso, es decir, estarán asociadas a tormentas eléctricas en el transcurso de esta mañana, también en el transcurso de la tarde, y esto es consecuencia de tres sistemas meteorológicos. Por un lado, tenemos un canal de baja presión atmosférica que está ubicado sobre el norte y centro de nuestro país, y esto da lugar a que esté entrando mucho aire húmedo proveniente del Océano Pacífico. Eso nos está generando para los estados del norte y del centro de México condición para días, pero sobre todo tardes con cielo nublado, con condiciones para lluvias que son de fuerte intensidad. Además, tenemos otro canal de baja presión en el suroeste del Golfo de México, está frente a la costa sur de Veracruz, es el que está causando ya por allí del atardecer al anochecer las precipitaciones intensas de carácter tempestuoso en el sur de Veracruz, pero también en Tabasco y en Campeche. Y además está cruzando el eje de una onda del este, de hecho ya cruzó por el estado de Oaxaca, pero una vez que sale del país por las costas de Oaxaca y Guerrero, detrás de él nos va dejando una estela, una cauda de mucha humedad, de mucha inestabilidad, que por ello el cielo está nublado en prácticamente toda la entidad veracruzana. Tenemos un núcleo importante de tormenta eléctrica. En estos momentos está en el mar, frente a la costa veracruzana. Estamos observando su desplazamiento, porque de moverse hacia la zona continental nos va a traer más lluvias desde la región de Costa Esmeralda, la zona de Tecolutla, subiría un poco más, de la zona de Tamiagua, de Tecolutla, Casitas, Nautla, Cazones, hasta municipios como La Antigua, la zona conurbada de Veracruz, Boca del Río, y hacia el sur de Veracruz, nuevamente con lluvias fuertes para esta tarde, para esta noche. Comentábamos la semana pasada que a partir del 8 de septiembre se iba a empezar a generalizar el efecto de las lluvias, y ayer fue 8 de septiembre y las lluvias ya se generalizaron. Ha llovido de manera intensa en las últimas horas en la cuenca del Coatzacoalcos, en la cuenca del Papaloapan, en la región de los Tuxtlas, también en la zona conurbada Veracruz, Boca del Río, fuertes lluvias con tormentas durante la madrugada, y esto nos ha extendido el manto nuboso hasta la zona de las altas montañas, dejándonos la condición para precipitación. Ya en el pronóstico extendido para Córdoba, mañana con 30 grados centígrados, cielo medio nublado a nublado, aunque van a continuar las lluvias en horas de la tarde. Para el día viernes, 31 grados, retorna el calor, cielo mayormente nublado, lluvias en la tarde. Y para el jueves 12 de septiembre, también 31 grados, despejado en la mañana, mayormente nublado en la tarde, con condiciones para lluvias, Daniela.
0: Maestro, es muy importante esta información para que todos nuestros amigos de esta región tengan presentes que las lluvias serán aún más intensas en el transcurso de este mes.
3: Sí, efectivamente, y sobre todo la segunda quincena del mes de septiembre, porque ya se presentará un factor extra, ya empezará, debido al calentamiento que ya está mostrando el Golfo de México en su porción suroeste, es tal que ayer se presentó o se formó un tornado en la región de Alvarado, que trajo algunos destechamientos de casas, más bien de negocios, en la zona de lo que es el muelle, y esto nos muestra la fuerte inestabilidad que ya se está generando debido al calentamiento del mar en el suroeste del Golfo de México, frente a las costas de Veracruz, de Tabasco, de Campeche, y no descarto que en cualquier momento ese calentamiento, ya con temperaturas del agua en 29 y 30 grados en superficie, pero también hasta una profundidad de 10, 15, 20 metros con la misma temperatura del agua, pues nos empieza a generar mayor desprendimiento de vapor, de agua, y esto dé lugar a la formación de algún disturbio tropical en el suroeste del Golfo de México. Por de ello, la atención que hay que tomar en la segunda quincena del mes de septiembre y también durante el mes de octubre, porque ya hablar de una perturbación ciclónica muy cerca de las costas de Veracruz, eso ya representa lluvias mucho más abundantes de lo que hasta ahora se han registrado, Daniela.
0: Maestro, pues estar muy atentos, ya nos ha proporcionado toda la información en el transcurso de los últimos días, ha sido muy reiterativo en cuanto al llamado a la población, incluso a las unidades de protección civil, lo hemos mencionado, tomar las medidas preventivas, las precauciones, activar los protocolos, y es que recordar que en años, en meses anteriores, el estado de Veracruz ha sido severamente golpeado por esta temporada de lluvias, y en unas ocasiones pues los desastres han sido con consecuencias fatales.
3: Sí, efectivamente, y lo vuelvo a reiterar, ya tenemos suelo muy saturado en la zona de montaña, entonces en cualquier momento ante una avenida fuerte de precipitaciones, están en crecimiento los ríos, no están a punto del desborde, pero ya con los datos que yo tenía confirmados de ayer, ya hay crecimiento en los ríos en el estado, en los 240 ríos que tiene el estado de Veracruz. Algunos de respuesta rápida, otros de respuesta lenta, pero es un tema que también hay que ir considerando. Pero en la zona de montaña, pues mucha prevención en las cumbres de Maltrata, de Aculchingo, la zona de Huatusco, la zona de Fortín, Songolica, Mariano Escobedo, La Perla, en Tequila, porque ya tienen muchas saturaciones de suelo en la zona serrana, y esto nos puede generar desprendimiento de algunas rocas o inclusive algún flujo de lodo, algún deslizamiento de suelos, Daniela.
0: Maestro, muchísimas gracias y mañana jueves nos enlazamos con usted para esta y más información, porque el tiempo también es noticia.
3: Y con todo gusto, un saludo para todos, que tengan un nublado pero excelente día, con salud y éxito en todo lo que emprendan, que estén bien.
0: Gracias al maestro Isidro Cano Luna, y los invitamos, amigos, para que sigan la página del maestro en su cuenta oficial de Facebook, en donde nos comparte información muy a detalle, fotografías, videos, lo ocurrido ayer precisamente ahí en la zona de Alvarado. Él ya nos compartía las imágenes y los videos de este fenómeno que se formó precisamente ahí en la zona de Alvarado. Entonces vale la pena seguir al maestro Isidro Cano Luna, pero también seguir la página de AM Noticias de las Altas Montañas, AM Noticias Digital, porque ahí también tenemos información a detalle, minuto a minuto. Cuando son las 8:11, saludo a Daniel Sandoval, quien es parte importante de esta campaña de salud visual que llega a la ciudad de Córdoba, y hoy lo saludo con muchísimo gusto porque nos comparte sobre todo los detalles de este importante programa que hoy precisamente se difunde en la ciudad de los 30 Caballeros. Daniel, muy buenos días.
4: Hola, Daniela, ¿cómo estás? Muy buenos días.
0: Pues adelante con esta información de la campaña visual.
4: Pues bien, este es un examen visual para todas las personas que tengan algún problema, que hayan notado visión borrosa, empañamiento, para estas personas que pues desafortunadamente son usuarias de lentes y necesitan una actualización de graduación. Si usted ya tiene mucho tiempo que no se revisa sus ojos, más de un año o dos, es muy importante revisarse, hacerse un estudio para poder descartar problemas. Existen enfermedades que, si se detectan a tiempo, pueden evitar la visión baja o la ceguera. Hay muchas patologías que son silenciosas, que no dan ningún signo ni síntoma, y que poco a poco los están perdiendo su visión. Esto es muy importante. Aquí en Córdoba, Veracruz, hemos atendido bastantes pacientes con distintos problemas en retina. Este examen Es un examen donde revisamos todas las partes del ojo, desde la córnea, el cristalino, el humor vítreo, el humor acuoso, la mácula, el nervio óptico. Este es un examen donde vamos a poder descartar problemas tales como cataratas, retinopatía diabética, glaucoma. Y también está diseñado para que los pacientes puedan mejorar su visión para problemas como miopía, hipermetropía, astigmatismo, vista cansada. Si usted que me está escuchando tiene hijos y usted utiliza lentes, es muy probable, es muy importante revisar esos niños, porque un adulto pues a veces ve bien, pero un niño no sabe qué es ver bien. Le pueden decir o puede hacer técnicas como acercarse al pizarrón, entrecerrar los ojos, girar un poco el cuello para poder enfocar bien. Pero eso a la larga va a tener problemas, dolores de cabeza, pues no van a dar el 100% en la escuela. Es algo muy importante los ojos en los niños, porque un niño que ve bien va a aprender mucho mejor y va a poder hacer las cosas sin ningún problema. Y a veces los pacientes creen que un examen por computadora es la mejor opción, pero no. Esas computadoras están diseñadas para caras y cuerpos adultos, para una persona grande. Y un niñito, un bebé, una persona de un año, tres años, seis años, pues su cabecita es muy pequeñita para entrar en esos aparatos, para poder sacarle la grabación por una computadora. Entonces, hay que utilizar equipo especializado. Y aquí va equipo especializado y personal especializado. Somos egresados de la UNAM, del Politécnico, un compañero viene del Hospital Militar, y pues ya nos conocen. Ya esta es como la cuarta vez que estamos dando consulta en la Casa de la Cultura, y hoy es nuestro primer día. Solamente vamos a estar 3 días, miércoles, jueves y viernes, en un horario de 10 de la mañana a 7 de la noche. La consulta es gratuita. Si usted necesita lentes, el armazón también es gratuito. Puede elegir el modelo que más guste. Si lo único que el paciente llega a pagar es la mica, el aumento, el tratamiento de la mica. Esto, pues dirá, es lo más caro, pero no. Aquí con nosotros es a mitad de precio. Vale mucho la pena. Tenemos lentes bifocales, progresivos, lentes que son especiales para las pantallas, para el celular. Si su hijo se la pasa viendo muchos videos, que no es lo recomendable. Yo siempre he dicho que un niño debe estar en el parque jugando o haciendo una actividad, pero si su hijo va a ver videos, es importante que proteja sus ojos con una mica especial. Y también los adultos que se la pasan todo el día en el home office o en la computadora, que pues ahí es donde a eso se dedican, pues tienen que proteger sus ojos. Tenemos todo tipo de lentes de seguridad para que protejan del sol, de los que cambian de color, del famoso transition. Tenemos todas las marcas y la verdad es algo que deben de aprovechar, porque los lentes van a ser hechos y realizados por especialistas, van a hacer la grabación que usted necesita, y todos nuestros lentes tienen garantía por escrito. Si le llegara a pasar algo al lente, nosotros lo cambiamos sin ningún costo. 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Y pues mañana, Dani, te cuento qué fue o cuáles fueron los pacientes que llegaron y qué casos son importantes comentar.
0: Daniel, muchísimas gracias y nos estaremos por supuesto enlazando contigo para mañana más detalles, pero sobre todo dar difusión a esta importante campaña que nuevamente llega a la ciudad de los 30 caballeros y hacer conciencia sobre la importancia de la salud visual desde pequeños, adultos, adultos mayores y demás. Gracias.
4: Así es.
0: Vamos a la pausa y nosotros regresamos.
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2: 8 de la mañana, 20 minutos.
3: La temperatura es 18 grados.
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0: Buenos días.
2: ¿Qué tal, Dani? Muy buenos días. Te saludo aquí a todos los radioescuchas y a la gente que nos sigue en las redes sociales. Les informo que en Orizaba un choque entre un autobús de pasaje urbano y un automóvil particular provocó la interrupción de la circulación en pleno centro orizabeño y dejó a 3 personas con crisis nerviosa, además de cuantiosos daños materiales. El percance se registró en Avenida Oriente 6, entre Sur 9 y Sur 7, justo frente a un establecimiento de comida rápida, donde ambas unidades se impactaron luego de que uno de los conductores presuntamente no respetara la luz roja del semáforo. En el accidente participaron un autobús Mercedes-Benz color azul turquesa con número económico 62 y placas 498HX5 del Servicio Público Federal, así como un Chevrolet Sonic LT color negro con placas YBJ786-B del estado de Veracruz. El encontronazo generó una rápida movilización de elementos de la Policía Municipal y paramédicos de Protección Civil, quienes acudieron al sitio para valorar a los ocupantes involucrados. En el percance, 3 personas presentaron crisis nerviosa y aunque recibieron atención en el lugar, ninguna requirió ser trasladada a un hospital. Por otro lado, en Maltrata, un tráiler cargado con frutas terminó volcado sobre la autopista 150 de Puebla Orizaba y su mercancía fue saqueada por decenas de rapiñeros quienes llegaron al sitio antes de que se estableciera el resguardo policial. El accidente ocurrió alrededor del mediodía de ayer martes en el kilómetro 227 del tramo Acachingo Ciudad Mendoza, en la zona de las Cumbres de Maltrata, a escasos metros del acceso al túnel Esperanza 1 en dirección al puerto de Veracruz. De acuerdo con el reporte preliminar, el conductor de un Volvo Cascadia blanco que remolcaba una caja seca cargada con fruta habría perdido el control debido a una aparente falla mecánica. La pesada unidad terminó recostada sobre su costado derecho, ocupando parte del carril de baja velocidad y generando afectación parcial a la circulación. Tras el percance, automovilistas y decenas de personas arribaron al lugar y comenzaron a apoderarse de la fruta que quedó expuesta luego de la volcadura. Minutos después acudieron elementos de la Secretaría de Seguridad Pública Estatal, Guardia Nacional, División Carretera y paramédicos de Capufe, quienes realizaron la valoración correspondiente y confirmaron que no había personas lesionadas. Por último, Dani, la falta de pericia al conducir y el exceso de velocidad por parte del conductor de la motocicleta dejaron como consecuencia daños materiales, tráfico lento y una movilización de elementos policíacos de proximidad, tránsito y de paramédicos de Cruz Roja, quienes arribaron en la ambulancia 202 para valorar al motociclista. El percance ocurrió durante la mañana de ayer martes en la avenida 11, entre las calles 5 y 7 de la colonia Centro, donde metros antes de llegar a los semáforos de la calle 7, un motociclista se incrustó en la parte trasera de una camioneta y la cual esperaba el cambio de luz del semáforo. Se logró saber por parte del conductor de la camioneta afectada, quien indicó a los oficiales de tránsito que el motociclista venía pasándose los semáforos en ámbar y debido al exceso de velocidad se registró el percance, ya que no le dio tiempo de frenar antes del impacto. Informó para M Noticias de las Altas Montañas, Rodrigo Trujillo, el Facebook.
0: Gracias, Rodrigo, por esta información. Mañana jueves nos enlazamos en vivo y en directo. Y recordar que la información policiaca y los acontecimientos más relevantes en este sentido también nos lo compartes a través de Facebook en AM Noticias Digital.
2: Buenos días, Mariana. Creo que sí, que nos siguen en las redes sociales. Estamos al pendiente. Excelente miércoles para todos.
0: Gracias, Rodrigo. Son las 8 de la mañana con 28 minutos. 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Pausa y volvemos.
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3: 8:30 a.m.
1: La temperatura es 18 grados.
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0: 8:31, sintoniza AM Noticias de las Altas Montañas a través de las frecuencias de EXA en el 91.3, la mejor 92.1, y también un saludo a la audiencia de Globo en el 102.1 de su radio. Muchísimas gracias. Seguimos esta mañana con la información, y es que hoy miércoles tenemos la opinión de Juan de Ávila.
1: ¿Qué tal, amigos de AM Noticias? Hoy es miércoles y es miércoles de escuchar a Juan de Ávila. Juan, ¿cómo estás? Qué gusto saludarte.
2: ¿Qué tal, Manuel? ¿Cómo estás? Yo estoy muy contento y con el gusto de saludarte a ti y al público que nos hace favor de escucharnos en este miércoles. Miércoles de actividades en la calle. ¡Qué bárbaro este regreso a clases! Yo ya me había acostumbrado a poder circular tranquilamente.
1: Y ahorita otra vez lleno y desde ahorita, las 7 de la mañana.
2: Hijo, ¿cuál desde las 7? 6:30, ya hay un desastre en la calle. Pero bueno, me da mucho gusto ver a los niños que van muy contentos con sus uniformes y bien peinaditos, y ahí va la mamá dándoles de desayunar en el semáforo. Muy, muy contento, de verdad, todos los que nos van escuchando, váyase con cuidado, maneje despacito. Y pues qué padre, ya en la escuela. También los papás han de decir que qué bueno que ya dejaron a los niños en la escuela, porque tenerlos todo el día en la casa también es complicado.
1: Es complicado. Juan, antes de entrar de lleno con el tema que traes muy interesante para esta semana, me gustaría tener este tiempo y agradecer a todas las personas que se comunicaron al 271-259-0091, que les llama la atención poder platicar con Juan de Ávila, y ya nosotros nos estaremos poniendo de acuerdo con ellos para poder coordinar tanto el día y el horario con Juan, y también las personas que no pudieron inscribirse o no pudieron mandar mensaje, que nos vuelvan a mandar otro aquí al 271-259-0091, y podemos ir programando estas llamadas con Juan, que habrá que decirlo, es lo que más le gusta hacer, le encanta tener estas llamadas con la gente.
2: Muchas gracias, sí, por si usted estaba de vacaciones o iba debajo de una piedra y no se enteró, estamos haciendo una dinámica en donde las personas me hablan y me cuentan sus problemas económicos de deuda, les propongo una solución, la aplican, y si funciona y salen de la deuda, me mandan por lo regular el estado de cuenta ya pagado, me mandan una foto y la tarjeta ya cortada en pedacitos, y a la fecha llevamos más de 3,000 tarjetas de crédito. Muchas gracias a la audiencia y a todas las personas que me hacen el favor de seguirme, de tenerme en sus contactos. Pero hoy vamos con otro tema, Manuel. Tema que tiene a la gente hasta el gorro.
1: Hasta el gorro, Juan, muy bien lo acabas de decir, y también lo comentabas, ya ves a los papás en la mañana llevando a los niños a la escuela, porque llegó la famosa cuesta de agosto, aunque ya estamos en septiembre, pero llegó la famosa cuesta de agosto, el tema del pago de útiles escolares, el pago de inscripciones, aunque no vayas a una escuela privada, ya se tiene que pagar como una tipo de inscripción en las escuelas. Y cómo es que la gente poco a poco llega a esta temporada y se quedan sin dinero, pero hay una práctica que me acababas de comentar fuera del aire. ¿En qué se nos va el sueldo? ¿En qué se nos va el dinero? Porque si uno lo puede ver ahí, esto te puede ayudar a ahorrar para que el próximo año no la sufras igual que la sufriste este.
2: Mira, el principal gasto hormiga que tenemos los mexicanos, y esto lo saqué del INEGI, esto lo corroboré un poquito con la información que da el Banco de México, y por supuesto con las llamadas que hago dos o tres veces a la semana, de la gente que me habla, que dice, hoy estoy endeudadísimo, ¿cómo le hago? Les pregunto su patrón de gastos. ¿Cuánto dinero de tu sueldo crees que se te va en el desayuno en la oficina? Toda la gente que va ahorita a su trabajo y que dice, no, pues ahí como en la oficina, ahí a la vuelta está una fonda, está una cocina económica, que mis respetos para esta gente que hace una comida deliciosa, ese es el problema, que está re buena.
1: Sí, está muy buena.
2: Entonces dice, no, pues ¿para qué gasto? ¿Para qué me llevo la comida? ¿Para qué me llevo mi loncherita si ahí a la vuelta está la señora de la fonda, de la comida corrida, que está deliciosa? Bueno, pues ahí se echan entre 60, 70 pesos diarios, más el refresco en la mañana, más un gustito en la tarde, más mediodía. Total que para las 3 de la tarde, en el día 25, considerando que vas a trabajar de lunes a viernes, o sea, 5 días, 4 días a la semana, son 24 días, sí, 4, 5 días a la semana, 4 semanas al mes, esos son 25 días. Bueno, pues el 15% del sueldo de las personas se está yendo en desayunitos, y el otro 15 en comida merienda. Entonces, El sueldo del mexicano se está yendo en su principal gasto hormiga, que es el mismo, que es el 30% del sueldo por no desayunar y comer en su casa o no llevar el desayuno y la comida a la oficina. Es un montón de lana.
1: Sí, ya cuando uno se pone a hacer cuentas de cuánto dinero vamos a poner, que ahorita el salario mínimo está más o menos sobre 9 mil pesos,
2: Ajá.
1: estás hablando de que el 30% son 3 mil pesos, o un poquito menos de 3 mil pesos, serían 2.700 pesos al mes.
2: Vamos echándole números. A ver,
1: 9 mil son 2 mil.
2: y no quiero nada, no me vayan a funar de que, ay, no estás apoyando al comercio local, la
1: No, no, no,
2: señora de la
1: son dos
2: fonda.
1: cosas
2: No, no,
1: diferentes.
2: no. Mis respetos, a mí me encanta la comida de la fondita que venden aquí a la vuelta, pero pues yo traigo mi lonchera. ¿Cuánto cuesta una comida, un desayunito, una comida corrida? Más o menos.
1: 70, 80 pesos, yo creo.
2: Ponle 80 sin el refresco. No, ponle ya con el refresco. 80 por 25 días son 2 mil pesos.
1: 2 mil pesos.
2: 2 mil pesos. Entonces,
1: De comida.
2: si la persona gana 10 mil, pues es el 20%. Eso nada más del desayuno o la comida. Si también se echa la comida o el desayuno y aparte se echa otros 40, 50 pesos de la tienda de conveniencia, que oigan, voy a la tiendita, ¿qué les traigo? Y todo el mundo encargamos. Yo quiero unas papitas, yo un refresco, yo un panecito, otros 40, 50 pesos.
1: Y ahí cuando empiezas a hacer las cuentas, estás hablando de que en promedio pueden ser arriba de 100 pesos
2: Sí,
1: diarios,
2: sí.
1: sobre 25 son 2.500 y nada más de un pedazo de la mañana,
2: Sí,
1: no todo.
2: está gravísimo. Entonces, terminas con un 20, un 30% menos de tu salario en ese gasto hormiga. Hay que decirlo, terminas con diabetes y obesidad porque pues todos esos son... La comida está bien sabrosa,
1: Pero
2: pero
1: es
2: pues ya sabemos
1: grasa.
2: que todo lo que nos gusta o hace daño o engorda.
1: Y además hay un tema, Juan. No por eso quiere decir que todos los días vengan con su comida de casa, porque a lo mejor se les hace tarde o algo. Pero si al menos pueden hacer que de 5 o 6 días a la semana que van a trabajar, al menos 4 o 5 días pudieran ser que no, que traigan su comida y un día de la semana digan, hoy me voy a dar mi gustito, dirías tú que no deben de hacerlo, pero vamos a suponer que se lo quieran dar.
2: Es que
1: No
2: lo
1: es lo
2: hacen
1: mismo,
2: diario.
1: ese es
2: No,
1: el
2: es
1: problema.
2: que lo hacen diario. Y todavía el día de la quincena, dicen, no, pues ahora sí. O sea, si es viernes de quincena, los viernes de quincena, no tengo esa estadística, o sea, no tengo los datos oficiales, pero los viernes de quincena, según mi estudio clínico que yo he hecho, tú te vas a un restaurante un viernes de quincena a las 6 de la tarde, está atiborrado.
1: Exactamente, y entonces ahí es donde uno empieza a darse cuenta que la semana pasada nos hablabas muy bien del tema de las tarjetas de crédito, que es que no las ocupamos bien. Y aquí nos pasa exactamente lo mismo, no es con tarjeta de crédito, pero es lo mismo. Si tú dijeras, voy a ir una vez a la semana o una vez a la semana voy a comerme mis taquitos grasosos, pues dices, bueno, te vas una vez, pero te los comes seis. Y ya cuando
2: Sí.
1: y ahí está el detalle, ¿no? Diría Cantinflas.
2: Ahí está el detalle. O sea, todo suma. Si lo haces, a ver, si tú caminas 5 kilómetros diarios, te aseguro que en 6 meses bajas un poquito la panza. Si tú gastas todos los días poquito dinero, te aseguro que en 6 meses ya le diste en la torre a tu presupuesto.
1: Es
2: Entonces,
1: mucho dinero.
2: todo suma. Todo, todo suma. A ver, vamos a ponerle 52 semanas al año. Ya yéndonos a una
1: Ah,
2: cuestión anual.
1: imagínate.
2: 52 semanas por 50 semanas, porque vamos a pensar que no fuiste a trabajar las 52. 50 semanas por 5 días son 250 días. Por los 70 pesos que habíamos dicho, son 17, 18 mil pesos al año
1: Tu fondo
2: de
1: de emergencia,
2: comida.
1: Juan.
2: Ahí está tu fondo de emergencia, son 20 mil pesos el fondo primario.
1: El fondo de emergencia, ahí lo tienen amigos. Juan, que nos ha venido platicando desde hace algunos meses de la necesidad, de la importancia de tener un fondo de emergencia en casa para lo que necesite uno, ahí lo pueden sacar solamente ahorrándote una comida del día que no vas a comer afuera de tu casa, sino que ahora te vas a llevar tu lonchera, aunque te molesten tus amigos, aunque te molesten tus compañeros, mejor que te molesten a que sigas pagando tus 80 pesos diarios.
2: Te voy a platicar un caso
1: Por
2: espectacular que
1: favor.
2: ya debe de estar en mi canal de YouTube de los mejores momentos de los en vivos. Hay un chavo que trabaja en una agencia de viajes. Yo pensé que ya ni existían, la verdad, porque todo lo
1: Todo el
2: reservas
1: mundo
2: en
1: lo hacemos
2: línea.
1: ya por internet, sí, claro.
2: Pero sí existen. Y este chavo llega todos los días a su oficina con su lonchera y llega en camión y a veces en Uber. Y le echan carrilla. No, pues el pobre. Y ay, medio lo hacen menos. ¿Sabes para qué me habló?
1: A ver, no sabría para saber.
2: Tiene, no recuerdo si era 1 millón, 1.200.000 pesos en el banco y quiere ver dónde los invierte.
1: Y el pobre era él.
2: Entonces el pobre que lleva su lonchera y que anda en camión tiene 1.200.000 pesos, 64.000 dólares para quien nos escucha fuera del país. O sea, es un montón. Entonces las apariencias engañan. Y engañan en el sentido de que sus compañeros que llegan en carro con un café de marca en la mano, seguramente lo deben. O sea, deben 36 o 50 meses del carro. Y el otro que anda pues a pata, como decimos, tiene en el banco 1 millón de pesos. 1.100.000 y cacho, casi 1.200.000, más de 1 millón de pesos.
1: Bastante dinero, Juan.
2: Entonces, esos testimonios son los que usted puede escuchar en mi canal de YouTube. Y próximamente también vamos a hacer una dinámica aquí en el noticiero para que si usted no le da pena y nos quiere platicar su historia de deuda, pues nosotros lo podemos orientar con mucho gusto y recordarle siempre que es asesoría absolutamente gratuita.
1: Recuerden el número en cabina para que nos manden un mensaje, 271-259-0091. Aquí nos pueden mandar un mensaje, lo vamos a platicar con Juan, coordinamos agenda y con todo gusto estaremos platicando. Juan, pues muchísimas gracias, como siempre ha sido un gusto, un placer para poder escucharte y creo que una buena reflexión que nos haces es el tema de esta persona. No porque vean que lleguen siempre una persona que no tenga carro, que llegue en su coche, en camión de pasaje, que siempre traiga su lonchera, no es porque no pueda pagar, es porque prefiere ahorrar ese dinero y gastarlo o juntarlo e invertirlo en cosas que realmente sean importantes, Juan.
2: Así es, esa es la gente rica. Las apariencias engañan. Ni el rico es ri ni el que se ve rico es rico, ni el que se ve pobre es pobre. Así que tengan mucho cuidado.
1: Juan, muchísimas gracias. Nos escuchamos la próxima semana aquí en AM Noticias de las Altas Montañas.
2: Manuel, muchísimas gracias a ti. Un saludo y un abrazo a todo el público que nos hace favor de escucharnos.
0: Y de esta manera vamos al siguiente corte. En AM Noticias, el corte, volvemos.
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4: 8 de la mañana, 47 minutos.
5: La temperatura es 18 grados.

0: Hoy, miércoles 9 de septiembre, le informo los datos del tipo de cambio.
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0: Dólar a la compra en 15.89, a la venta en 17.39. En AM Noticias, el euro, le doy a conocer, 19.38 a la compra, a la venta en 20.18. Esta mañana continuamos con la información y el reporte de Caminos y Puentes Federales.

0: y Orizaba opera de manera normal, pero se reitera el llamado para manejar con extrema precaución. La autopista Orizaba Esperanza en ambas direcciones reporta presencia policíaca de Guardia Nacional y de la Secretaría de Seguridad Pública en diferentes puntos. También hay obras y labores de mantenimiento, por ejemplo, en la autopista Orizaba Córdoba del kilómetro 285 al 288 con dirección a Puebla. Ahí hay reducción de carriles. Le decía, labores de mantenimiento. La autopista Fortín Orizaba del kilómetro 286 al 283 con dirección a Puebla, reducción de carriles. Lo mismo ocurre en Esperanza hacia Ciudad Mendoza en el kilómetro 233 con dirección a Mendoza. Y rápidamente le menciono que en la autopista Cuitláhuac-Veracruz del kilómetro 48 al 55 también hay circulación en contraflujo por labores de mantenimiento. En varios tramos carreteros de esta región centro se están realizando algunos trabajos a cargo de Capufe. Es importante extremar precauciones. Y también en el transcurso de las próximas horas, tomando en cuenta el aviso y el pronóstico meteorológico que le dábamos a conocer esta mañana, porque continuarán las lluvias y pudieran ser más intensas para la tarde-noche de hoy miércoles y hacia las primeras horas de mañana jueves. Así es que hay que estar muy atentos. En AM Noticias, los espectáculos, es Dafne Jacome.
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3: Hola Daniela, buenos días. Hoy en los espectáculos te cuento que Carlos Trejo se lanzó contra Poncho de Nigris desde la granja VIP al recordar su polémica pelea contra Alfredo Adame en el Ring Royal y reiterar su sospecha sobre el resultado. Mientras hablaba del combate, Trejo aseguró que se sintió robado y estafado por lo ocurrido aquella noche. La conversación llegó hasta Poncho, organizador del evento, y mientras algunos de sus compañeros lo describían como alguien colmilludo y que sabe hacer negocios, Carlos fue tajante y lo llamó estúpido. El comentario provocó que Kuno saliera en defensa del regiomontano. Poncho es lo máximo y me encanta. Así ha sido toda la vida. Trejo respetó su opinión, pero continuó hablando de las apuestas y sentenció: me queda clarísimo que ya estaba organizado para que ganara Alfredo. Incluso cuando Kevin Contreras bromeó en contarle todo a Poncho, Trejo respondió: dile que voy a llegar a México y me lo voy a topar. En más información te platico que Imelda Tuñón reveló la razón por la que finalmente no formó parte de la nueva temporada de La Granja VIP, pese a que su nombre sonó con fuerza antes del estreno. La viuda de Julián Figueroa aseguró que su participación sí estaba contemplada y que incluso ya tenía todo preparado para incorporarse al reality. Yo sí quería entrar, tenía muchas ganas, tenía todo puesto para entrar con todo. Sin embargo, explicó que su situación cambió debido a su asunto relacionado con procesos que actualmente enfrenta. Al final del día, pues, el tema fue legal. Ya no me permitieron avanzar. Imelda dejó abierta la posibilidad de intentarlo nuevamente. Espero que me consideren para la próxima edición, que yo creo ya va a estar más tranquilo todo. Aunque Imelda no especificó cuál de sus procesos se refería, actualmente mantiene una disputa legal con José Manuel Figueroa, quien presentó una demanda por daño moral en su contra tras la filtración de un polémico audio. Por otra parte, te cuento que Aldo Rendón dio nueva actualización sobre su salud tras abandonar la Casa de los Famosos México y reveló que todavía no cuenta con un diagnóstico definitivo, pese a que ya ha acudido con varios médicos. El stylist reconoció que su situación involucra varios factores y, aunque espera no sea algo grave, admitió: son muchas cosas, nada sencillo, pero esperemos que tampoco sea algo catastrófico. Aldo también reveló que su malestar no comenzó poco antes de abandonar el reality, sino llevaba tiempo soportando frente a las cámaras. Las últimas 2 semanas, cuando ya me sentía súper mal, ocultaba el dolor un poco, lo más que podía, confesó. Además, explicó que dentro de la casa no podía darle medicamento para la gota debido a su problema hepático, situación que dificultaba controlar sus molestias. Por ahora, Rendón continúa realizando estudios mientras espera conocer finalmente qué está afectando su salud. Hasta aquí con los espectáculos, informó para AM Noticias, Dafne Jacome.
0: Y los deportes nos los presenta nuestro compañero Paco Navarro.
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Muchas gracias, Daniela. Esto es lo más relevante en los deportes. Hormigol marca su primer doblete en el fútbol de las Europas. Armando Hormiga González anotó nuevamente con Olympiacos en la Copa de Grecia al aparecer en el duelo ante Volos en un partido donde salió como titular. Al 41 fue cuando apareció Hormiga para abrir el marcador en la Copa Griega, mismo torneo en el que se presentó como goleador. Hormiga se volvió a hacer presente en el marcador al minuto 50, con un remate de cabeza al segundo poste, tras un centro. Hormiga González salió de cambio al minuto 70, cuando su equipo ya había sellado el triunfo con un 3-0. En la cuenta personal, González ha llegado a 3 goles y 2 asistencias en el fútbol europeo. Santiago Jiménez jugó 17 minutos, pero no anotó. Manchester City sacó un sufrido triunfo de Dodragao, sumando sus primeras 3 unidades en la Champions League. El delantero mexicano ingresó al minuto 73, buscó el balón e intentó acortar distancias, pero la saga Citizen fue certera. Mientras tanto, Álvaro Fidalgo vivió su debut en el torneo más importante a nivel de clubes en el mundo. El mediocampista mexicano ingresó de cambio por Isco durante el encuentro ante Lille y disputó sus primeros minutos en la máxima competición europea de clubes. El contexto hace todavía más especial el momento, pues Betis volvió esta temporada a la Champions tras 21 años de ausencia, obteniendo una victoria de 3-2 ante el conjunto francés. Tras 15 años de ausencia, vuelve a México el Monday Night Raw. Este lunes 15 de septiembre vuelve a tierras mexicanas el Monday Night Raw, televisado desde la Ciudad de México. La última vez que esto sucedió fue en 2011, donde los aficionados mexicanos tuvieron la oportunidad de ver a John Cena enfrentarse a Alberto Del Río, siendo el You Can See Me quien se llevara la victoria sobre el estandarte mexicano. En esta ocasión, los fanáticos tendrán la dicha de ver a Roman Reigns contra Penta Cero Miedo en una lucha por el campeonato mundial pesado. Con abrazo al cielo para AM Noticias, Francisco Navarro.

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1: Y es así como concluimos la emisión de AM Noticias de las Altas Montañas, hoy miércoles 9 de septiembre del año 2026. Yo soy Daniela García Guerrero y agradezco a todos y cada uno de nuestros radioescuchas y seguidores de Facebook, a quienes nos siguen todas las mañanas de 7 a 9, por supuesto. Gracias por mantenerse informados. Todo el equipo que formamos parte de AM Noticias de las Altas Montañas, le decimos gracias, gracias infinitas. Y fue un 9 de septiembre del año 1975, le menciono que nace en la ciudad de Burnaby, en Canadá, el cantante Michael Bublé. Hoy vamos a despedir AM Noticias de las Altas Montañas escuchando la siguiente melodía, Sway.

0: 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Cualquiera que sigue aprendiendo se mantiene joven. Porque no puedes evitar envejecer, pero no tienes que hacerte mayor. Recuerda que un hombre no es viejo hasta que el remordimiento toma el lugar de sus sueños.
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2: De la mañana, 5 minutos.
5: La temperatura es 21 grados.
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6: 9 de la mañana con 5 minutos. Estamos de regreso en Globo. Quédate conmigo hasta las 12 del día, mitad de semana, miércoles de tianguis. Como por ahí se quiera asomar el sol. Te dejo con Leola Rey, locos.

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3: Antes del próximo martes 15 de septiembre, los ayuntamientos veracruzanos deberán entregar al Congreso de Veracruz su proyecto de Ley de Ingresos y Presupuesto de Egresos del 2027. A través de estos documentos, los ayuntamientos veracruzanos explican los montos que requerirán para el ejercicio fiscal 2027, así como el de qué forma serán distribuidos dichos recursos. Ojalá las administraciones municipales actuales hagan conciencia sobre dichos recursos, pero además proyecten una correcta aplicación, principalmente para subsanar las necesidades de sus demarcaciones. Pues lamentablemente gran parte de esos recursos se destinan al pago de nóminas y gasto corriente de las autoridades, y es muy poco el que se aplica en obra pública y desarrollo de sus territorios, cuando es a lo que se le debería dar prioridad.
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9: 9 de la mañana, 20 minutos.
0: La temperatura es 21 grados. 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
6: De la mañana, 34 minutos.
0: La temperatura es 22 grados. 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

9 de la mañana con 38 minutos. Ahí está The Outfit con este tema de Talk to Me. Saluditos, gracias. Qué bueno que continúa con nosotros. 271-259-0091, mitad de semana. Vámonos con más música. Ponte en contacto. Recuerda solicitar tu melodía favorita. Te repito el número por si no lo alcanzaste a anotar o por si se te olvida todavía. 271-259-0091. Te dejo con esto que es a cargo de Dua Lipa. Ya suena con esto que es Lost in Your White.

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7: 9 de la mañana, 50 minutos.
8: La temperatura es 22 grados.
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0: Adito, mitad de semana, miércoles de tianguis, excelente día para todos nuestros amigos que ya están en contacto. Gracias, gracias por acá. Tenemos más mensajes, más saludos. El buen Sergio nos escribió. Saludos, Sergio, excelente día. Saludos para nuestros amigos. Saludos para Carlos allá en Orizaba. Por acá solicitado el tema de Locos. Dice, la canción de Locos es dedicada para mi esposa. Dice, la cual es la mejor coincidencia que me pudo pasar. Ay, ay, ay, se pone romántico el buen Carlos. Saluditos a Carlos y a su esposa. Y hablando de románticos, nuestros amigos también, Raúl y Denise también. Gracias, gracias por estar con nosotros. Reportándose, escribiendo, excelente día. Saludos al buen Alberto también. ¿Qué onda, Alberto? ¿Cómo estás? Víctor Hugo también. Ahí, Víctor Hugo en el 1430. Excelente día. Saludos al buen hermano veracruzano, Alexis. ¿Qué onda, Alexis? ¿Cómo estás? Excelente día. Saludos, gracias por acá también. Mónica solicitando el tema de Culture Club, Cama Chameleon. Saluditos, gracias. Mónica ya en Orizaba. Saludos a María del Carmen también, que nos acompaña. Excelente día, gracias. Saludos para nuestra amiga Sol. Saludos para Sonia. Saludos para el buen Moy. ¿Qué onda, Moy? ¿Cómo andas? Excelente día. 271-259-0091. Oye, ¿qué es lo que pues muchos se escucha gacho, se escucha raro, pero pues muchos a veces dicen, ah, ojalá los políticos corruptos o algo así, ¿no? Como que a veces así como pensamos feo, ¿no? Pero te voy a platicar esta historia que es real, ya sabes, cosas que pasan en nuestro mundo mágico, ya no nuestro México mágico, en nuestro mundo mágico, ¿no? Digo, ha habido lugares donde lamentablemente, pues sí, se ha visto pues situaciones un tanto complicadas en cuanto a la situación con los políticos o gobernantes, pero chécate esto, porque la ciudad de Trento, al norte de Italia, los políticos no solamente le temen a las urnas, sino también al río Adige. Cada mes de junio, durante el Feste Vigiliane, se celebra la tonta. Es que mi italiano últimamente anda muy mal. El Feste Vigiliane se celebra la tonca, una recreación cómica de un castigo medieval, así como lo escuchas. Un tribunal de penitencia juzga públicamente a quienes protagonizaron escándalos o negligencias durante el año. El ganador, entre comillas, es encerrado en una jaula y sumergido tres veces en las gélidas aguas ante las risas de todo el pueblo. Según reportes locales, entre los nominados han figurado desde presidentes provinciales, o lo que nosotros conocemos como un presidente municipal, por retrasar hospitales, hasta funcionarios por decisiones absurdas. Es una sátira cargada de humor negro que busca recordarles a los poderosos que se deben a la gente, que se deben a su pueblo. Pues situación complicada. Digo, muchos ciudadanos en diferentes partes del mundo soñarían, ¿no? A lo mejor con aplicarles, aunque sea este tipo de castigo a los políticos, pero bueno, solamente en Trento, Italia, se puede realizar esta labor. ¿Qué consideras? ¿Qué es bueno? ¿Qué es malo? ¿Qué es escarmiento? Obviamente, en una situación cómica, por así decirlo, trágico-cómica, le darías a un funcionario. A lo mejor que le hagan cosquillas con una pluma en las plantas de los pies. No sé, se me acaba de ocurrir, digo, es miércoles y a lo mejor el carburador ya no da tan bien. Pero bueno, en este caso lo sumergen en aguas frías, en un río, como te decía. Y bueno, pues queda en evidencia. Más que nada es eso, ¿no? Dejar en evidencia que a lo mejor no están cumpliendo con las obras que les estaban solicitando. O mejor dicho, que que les habían prometido, ¿no? Pues al pueblo. Híjole, y que lo sometan a votación, eso sí está complicado. Vámonos a una pausa. Cuando son las 9:59, es momento de pues hacer este parón. Y ya regresamos. No le cambies, quédate conmigo. Estamos hasta las 12 aquí a través de Globo.
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8: 10 de la mañana, 3 minutos.
9: La temperatura es 22 grados.
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0: 10 de la mañana con 3 minutos. Escuchamos a Boy George y Culture Club con esto que es Karma Chameleon.

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1: De la mañana, 19 minutos.
2: La temperatura es 22 grados.
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0: 10 de la mañana con 23 minutos, escuchamos al Sol de México, a Luis Miguel, precisamente con este tema de qué nivel de mujer. Saludos, ¿cómo están en esta mañanita? A nuestros amigos los saludamos allí en el Facebook de Globo Córdoba, ahí nos encuentra. Gracias, qué bueno que están con nosotros. Y es que vamos a hacer el sorteo para que haya evidencia gráfica, obviamente, del sorteo de la Liga de Batallas, de las semifinales, como lo veníamos comentando. Digo, a nuestros amigos que nos escuchan a través de la frecuencia modulada, bueno, pues obviamente no pueden ver lo que pasa aquí en cabina, pero para que vean que no hay mano negra, digo, pero para hacerlo de una forma leal, así puedan ver ustedes el sorteo ahí en el Globo C, bueno, lo que es el Facebook de Globo. Y obviamente pueden también por ahí dejarnos sus comentarios y alguna sugerencia de, pues, a quienes les gustaría ver en la próxima Liga de Batalla. Recordemos que ya estamos por terminar, que estamos en las semifinales. Y bueno, pues una vez que termine esta liga, pues estaremos ya armando la segunda Liga de Batallas. Que bueno, sí, hemos tenido bastante éxito y mucha banda nos ha seguido a través de estos días, de estos sábados, en lo que son los versos. Y sí hemos recibido muchas votaciones. Recordemos que quien más votaciones tiene, si no me equivoco, son 60, y es Alejandro Sanz. Así es que bueno, pues ahí está el dato. Antes mandamos algunos saludos. Gracias por acá, quien nos 70, gracias Laurita, gracias por recordarnos. 70, dice por acá, 70 votos. Alejandro Sanz está en semifinal, que él mismo rompió su marca. Hola Potter, excelente miércoles, podrías programar un tema coleccionando heridas de Karol G y Marco Antonio Solís. Gracias, dice nuestra amiga Denis, excelente día. Saludos para Angie también. Hola amigo, buen día, dice, ya reportándome. Oye, tendrás la canción de Ángel Elefante. Saluditos, que tengas buen día, gracias. Saludos al buen Betotec. ¿Qué onda, Betotec? ¿Cómo estás? Por acá solicitando el tema de Field de Robbie Williams. Saluditos, gracias, gracias. También por acá nos escribió el buen Omar desde Fortín y nos solicitó el tema de Take On Me. Ok, gracias, gracias. Excelente día, saludos. Dice por acá Laura, dice Panteón Tour 68. Sí, son los dos que más votación altas han tenido. Alejandro Sanz con 70 y el Panteón Rococó con 68. Bueno, aquí están ya los nombres. Aquí está la urna mágica. Una urna mágica. Y aquí están los nombres. Sí están aquí escritos. Bueno, ahí están. Los pueden ver. Para nuestros amigos, esta es Fobia. Lo vamos a doblar. Lo vamos a colocar dentro de nuestra urna mágica. Urna mágica de los chinos. Y también vamos a ver. Por acá tenemos el otro nombre. Que es Don Omar. Ahí está. Don Omar se va a la urna mágica de los chinos. Una mágica de 5 pesos. Aparece Queen también. Aquí está Queen. Listos, lo doblamos el nombre. Gracias, gracias por su paciencia. Y aquí está Alejandro Sanz, que es el más reciente semifinalista. También se dobla y se va a la urna mágica. Anoten, por favor, porque luego a mí se me olvida anotar los nombres de los semifinalistas. Y y ya luego hacemos aquí un show. No es cierto, sí, llevamos un control. Por eso hacemos el envío, para que se quede ahí guardado y no me pierda. Ahí nuestros amigos podrán escuchar y nuestros amigos de el Facebook podrán ver los nombres como si fueran 500 papeles. Así estoy revolviendo esto para que no haya... Ahí va, el primer semifinalista, aquí está la mano santa y va a ser en estos momentos. Ahí está, mira, el primer semifinalista es Alejandro Sanz. Alejandro Sanz, que se enfrenta, vamos a sacar el segundo nombre. ¿Contra quién será? Puede ser en español o en inglés. El segundo nombre es Fobia. Ahí está, Alejandro Sanz va contra Fobia. Buena batalla. Y bueno, pues ya que le hacemos el cuento. Sí, ¿qué onda, Manuel? ¿Cómo estás? Aquí anda Manuel. Y aquí está el otro, que es Don Omar contra Queen. Ahí están, ya. Para nuestros amigos que estuvieron en el Facebook, ahí están los nombres, pudieron verlos. Ya están las semifinales, Manuel. ¿Qué te parece? Alejandro Sanz contra Fobia y Queen contra Don Omar.
1: ¿Ya te digo cuál va a ser la final?
0: ¿Mande?
1: ¿Ya te digo cuál va a ser la final?
0: Ya dime cuál va a ser la final.
1: Alejandro Sanz contra Don Omar.
0: Por supuesto. Sí, sí, sí.
1: Y creo
0: que la va a ganar Don Omar.
1: ¿Cómo la va a ganar Alejandro Sanz?
0: No sé, lo platicábamos hace unos días. Bastante duro, ¿no? Bastante duro Alejandro Sanz.
1: No, bueno, es que lo que platicábamos hace tiempo, que las fanáticas y los fanáticos o fanáticas de Alejandro Sanz, que les gusta su música, muchas veces es como decirlo, es la, puede ser tu vecina, tu tía, tu amiga, tu novia.
0: Sí, sí.
1: Tú no sabes que les gusta un montón Alejandro Sanz hasta que de repente empieza a ver algo y casualmente Alejandro Sanz es un boom y lo aman, ¿no?
0: Sí, pero bueno, tú estás mencionando tu tía, tu vecina, tu amiga, pero también a los hombres.
1: Sí, o sea,
0: hay mucha banda masculina que le gustan las canciones de Alejandro Sanz.
1: Sí.
0: ¿No? ¿Cuál es tu canción favorita de Alejandro Sanz?
1: A su máquina, pues mira, tan mal. A ver, mira, déjame buscar porque
0: tan mal ando que no me sé los
1: mira,
0: nombres.
1: Amiga mía se me hace una buena canción.
0: Muy buen tema, con una muy buena historia.
1: Sí, o sea, amiga mía se me hace una muy buena canción. Luego también la de Corazón Partido, que esa es la
0: es un clasiquísimo.
1: Uh-huh. Te lo agradezco, pero no esas ya, fíjate
0: sí,
1: que a mí
0: no, nuevas,
1: ¿no? No me terminan de convencer ese tipo de canciones de Alejandro Sanz. Uh-huh. O sea, a mí me gustan más como la
0: las
1: como
0: viejitas.
1: La de las viejitas, y si fuera ella.
0: Ese es un temazo.
1: Y si fuera ella.
0: Y si fuera ella es un temazo.
1: Pues yo creo que
0: La Fuerza del Corazón.
1: La Fuerza del Corazón. Pero definitivamente a mí personalmente la que más me gusta debe ser Corazón Partido.
0: Corazón
1: y creo
0: partido.
1: Que con esa canción fue con la que empezó a hacer un boom en México, ¿no?
0: Fue de las canciones que más le pegaron. Ya, pues obviamente un Alejandro Sanz ya un poquito más madurón. Digo, recordemos que él empieza con como Alejandro Magno.
1: Ándale.
0: Y ya después se cambia el nombre
1: Alejandro de Sanz.
0: Para
1: los que nos gusta la Ándale. Historia.
0: Y ya de ahí, bueno, pues comienza precisamente con estos temas a nivel internacional. Y uno de los que le da mucha fuerza es Corazón Partido.
1: Es más, Alejandro Sanz, aunque no gane, va a tener especial Potter. Porque la gente nos lo va a agradecer mucho.
0: Pero es ya sería el tercero si gana.
1: Fíjate
0: la final.
1: Que te vuelvo a repetir. El tema de Alejandro Sanz a mí me genera muchas cosas porque en serio nunca me hubiera imaginado que tuviera tantas personas que le gustaran en México como realmente les gustan. O sea, si yo te puedo decir, nosotros y yo hablamos hoy, ¿a quién le gusta Alejandro Sanz? Ahorita te llegan 10, 15 mensajes diciéndote que Alejandro Sanz es lo mejor.
0: A ver si nos llegan los mensajes por acá de a quiénes les gusta Alejandro Sanz, ¿no? Pero digo, hablando de los otros semifinalistas, enfrente está Fobia,
1: que es...
0: No hemos dicho, son los niños fresas bonitos del rock.
1: Pero al final, los niños fresas bonitos del rock son los únicos rockeros que mantienen... únicos rockeros mexicanos que mantienen como que muy... Como que no se... A diferencia de otros, nunca perdieron su estilo.
0: Sí.
1: Y era... Siempre fue un estilo como un tipo rock fresa, por llamarlo así. Si quieres platicarlo de esa manera, Potter. Uh-huh. Era un tipo rock fresa... Pero desde el inicio fue así y hasta el final sigue siendo así. A diferencia de muchos otros que hemos venido platicando.
0: Que se modificaron.
1: Que cambiaron y que fueron entrando al mercado para conseguir más venta de discos.
0: Tú y yo lo sabemos.
1: Exactamente.
0: Café Tacuba.
1: Café Tacuba, que nos odiamos todos acá, ¿no?
0: Bueno, no lo odiamos, pero no.
1: Yo sí.
0: Bueno, tú sí. Yo no, pero no es de mis favoritos.
1: Vamos a prohibir la música de Café Tacuba en Globo, ¿no? Para que la gente se enoje.
0: No. Es más, los vamos a agregar para el próximo Liga de Batalla.
1: No se merece Café Tacuba que
0: está ahí. Sí se merece.
1: No, ¿sabes qué pasa? Que
0: Café Tacuba contra Maná, ¿cómo ves?
1: Va a ganar Maná. Es que, ¿sabes qué? Que a mí de Café Tacuba, Maná también es el tipo de banda que ha mantenido.
0: ¿Cambió? Sí cambió.
1: O sea, cambió, pero cambió poquito.
0: Sí.
1: O sea, no como Café Tacuba que empezó queriendo ser muy, muy de un tipo de música y ahorita... Es, si tú escuchas el Café Tacuba de hace 25 años,
0: claro.
1: Lo que es ahorita, pues estamos hablando de un pop, ¿no?
0: Bueno, Maná cambia de sombrero verde a Maná precisamente, y ahí cambia el estilo porque era más reggae. Incluso cuando el vampiro se va, ahí también cambia un poquito el estilo, ¿no? Que es cuando vampiro se va a Azul Violeta.
1: Azul Violeta, y también fue cuando el vampiro, y si no mal recuerdo, es cuando entra Sergio Ballín, ¿no?
0: Uh-huh, también.
1: Cuando entra Sergio Ballín. Que es un excelente guitarrista.
0: Ah, se fue el nombre del baterista de Maná ahorita.
1: Alex González. Alex,
0: que está nominado contra los mejores bateristas.
1: Es el mejor baterista
0: del mundo ahorita.
1: Sin problema alguno es el mejor baterista.
0: Está nominado, ¿no? Contra Lars Ulrich, Metallica y, bueno, nombres importantes de la batería.
1: Si algún día les gusta la batería, en serio, pónganse a escuchar una canción de Maná. Olvídense que se la saben y que la quieren cantar y nada más presten la atención a la batería. Se escuchan unos solos de batería que en serio parece sí, de muy pueden buena. Ser cualquier tipo de banda de las importantes o de las más grandes a nivel internacional.
0: Los otros dos, Queen y Don Omar contra otro grande. Digo, ya quitó a los Beatles. No sé si voy a quitar a Queen,
1: ¿Te acuerdas? ¿Te gusta la lucha libre?
0: Sí, claro.
1: ¿Te gusta de Legend Killer? ¿Te acuerdas de Legend Killer de Randy Orton?
0: Sí, claro.
1: Ah, bueno, pues él es el Randy, él es el Legend Killer de esta
0: sección de leyendas, ¿no?
1: Y va, sí. Y yo creo que le va a ganar a Queen.
0: Sí, estaría interesante ver este Don Omar nuevamente ganando. Digo, le gana a los Beatles.
1: Y le ganó a Daddy Yankee en su momento. Daddy Yankee también
0: le ganó en su momento.
1: Lo platicábamos, el tema de Don Omar, parece que no, pero Don Omar a muchas personas les gusta mucho porque sus canciones le parecen mejor canciones que las de Daddy Yankee. Y no podemos perder de vista que Don Omar es una leyenda absoluta del
0: reggaetón.
1: Del reggaetón. También Queen es una leyenda absoluta de la música internacional en inglés. Pero pues estamos en Globo 102.1 y la gente le gusta más, aquí en esta zona le gusta más el reggaetón. Oye, el perreo hasta el piso y cosas
0: de eso. ¿Y sabes qué? Pues es sábado, los versos son sábados. Pues,
1: ¿Qué quiere la banda?
0: Echar fiesta el sábado. Sí. Pues obviamente, imagínate, danza Kuduro a las 11
1: salió
0: de la mañana.
1: Salió el sol a esa hora, literal. O sea, literal les pone a salir y se está saliendo sí, el sol a los del viernes.
0: Y hay
1: viernes,
0: unos que a esa hora vienen amaneciendo,
1: exactamente,
0: ¿no?
1: Exactamente, entonces.
0: Pues va a estar bueno, va a estar interesante las semifinales. Y ya pues ir pensando en la próxima temporada, Manuel.
1: Sí, mi Potter. Antes de eso vamos a tener un especial de Oasis.
0: ¿Y ya con eso no lo incluimos en la liga o qué?
1: No, nada más porque
0: por gusto.
1: Por gusto personal.
0: Porque tú lo dices.
1: No es cierto. No, en el tema de vamos a ir pensando también para que la gente vaya llamando. Pero la idea es que en esta ocasión también participen un Mijares, un Emanuel, sí, que también participe, por ejemplo, una Cristina Aguilera, contra Britney Spears, a ver cuál te gusta, ¿no?, más. Un Enanitos Verdes contra los Fabulosos Cadillacs.
0: Vaya, la revancha.
1: Un Miguel Bosé contra quién te gustaría. Un Miguel Bosé contra.
0: Pues es que mira, a lo mejor por ahí no va tanto, pero estaría bien escucharlo contra Ricardo Montaner, que apenas fue su cumpleaños ayer.
1: ¿No? Ayer, o imagínate un Ricardo Arjona contra Miguel Bosé.
0: Hoy también.
1: Un Chayanne contra Ricky Martin.
0: Oye, también, bueno, ahí están las. Mira, por acá nos manda uno, Coldplay contra U2.
1: Coldplay contra YouTube, wow. Sí sabían, para la gente que no conoce, yo a mí me gusta mucho Coldplay, tuve la oportunidad de verlo ya en dos ocasiones. Coldplay fue considerado la continuación de YouTube, por el mismo tipo de música, por lo que representa y porque también al igual que Bono, Chris Martin ha estado metido mucho en temas de beneficencia y en diferentes temas de medio ambiente, entonces pues casi estamos hablando de que Coldplay es la continuación, no la copia, sino la continuación de YouTube.
0: Oye, por acá dice va a ganar Alejandro Sanz el
1: mejor. Sí, va a ganar Alejandro Sanz.
0: Por acá dice también Radiohead contra Oasis.
1: Fíjate que más que Radiohead contra Oasis, me gustaría un Blur contra Oasis, porque esa fue la verdadera rivalidad del Britpop británico. Los que realmente estuvieron compitiendo es Blur contra Oasis. Los Stone Roses quedaría muy bien contra Radiohead. Y sabes que también estaría muy, muy bien, mi querido Potter, que en algún momento se pudiera hacer como países contra de bandas de países contra bandas contra países. Por ejemplo, imagínate un Oasis contra un ¿qué te gusta? Un ¿cómo se llama? Los que tocan Smells Like
0: Smells Like Teen Spirit.
1: No, esos son malísimos.
0: ¿Eso no te gusta?
1: Esos no me gustan. Los de Whiskey in the Jar, las de Enter Sandman, un Oasis contra Metallica.
0: Okay.
1: Un Radiohead contra un Aerosmith.
0: Okay.
1: Un Queen contra ¿quién te gusta? Contra
0: Bronco.
1: No, gana Bronco, ahí me queda claro. No, pero imagínate ese tipo de.
0: Sí, sería interesante. Mira, por acá también nos mandan otros, digo, hablando de la cuestión reto en español, Rocío Dúrcal contra Amanda Miguel.
1: ¿Te imaginas?
0: Qué cañonazo, ¿eh?
1: Durísimo.
0: Y oye, por acá nos mandan.
1: Sí,
0: ya la bandita está opinando.
1: Estaría bien que nos manden porque sí los tomamos
0: en
1: cuenta.
0: Mira, Guns N' Roses versus Aerosmith o Metallica.
1: Okay. A mí, Guns N' Roses contra Aerosmith se me haría espectacular. Ganaría Aerosmith porque Oasis, lleva con 25 votos.
0: Oasis contra los Red Hot Chili Peppers.
1: Mira, también.
0: Camilo VI contra José José.
1: Ese está durísima, ¿eh? Porque Camilo VI es lo mismo que Alejandro Sanz.
0: Sí.
1: O sea, la gente puede decir, no, le va a meter Camilo Sesto, no, qué cosa.
0: Bueno, ya que traes Guns N' Roses contra Metallica.
1: Guns N' Roses contra Aerosmith se me hace una muy buena, ¿eh?
0: Talía contra Paulina Rubio.
1: Esa no la metiste, Potter.
0: La estábamos guardando, ¿no? Saludos a quienes van por acá. Mira, Kiss contra Nirvana. Bueno, ya Kiss ya estuvo en
1: Kiss
0: este.
1: Kiss ya estuvo en este. Fue mal, pero porque tuvo un monstruo enfrente.
0: Dice por acá, oye, pero Don Omar fueron 37 contra 21 de los Beatles. Sí, veníamos como que de unos días en los que no hubo versus y como que la banda no estaba tan conectada, pero pues a final de cuentas ganó. No ganó Don Omar, pero bueno, nosotros recibimos las peticiones, las solicitudes y nosotros las tomaremos en cuenta.
1: Vamos a checarlas, porque entonces lo que podríamos hacer con Potter es a lo mejor si son muchas las peticiones, es armar dos versos por semana. Uh-huh. Y para poder sacar esto un poquito más rápido y también meter ahorita que estamos en el mes mexicano, ¿no?
0: Sí.
1: ¿A quién te gusta? Vicente Fernández
0: contra
1: José Alfredo Jiménez.
0: No, hombre, imagínate.
1: Es más, deberías hacer ese para el 15 de septiembre.
0: Previo.
1: Para el 15 de septiembre deberías hacer, porque el 15 de septiembre se va a escuchar pura música mexicana,
0: sí, claro,
1: aquí en Globo 102.1, pero que nos digan de quién les gustaría un especial el 15 de septiembre.
0: Va.
1: José Alfredo Jiménez
0: Martes.
1: O Vicente Fernández. ¿Les parece bien? Empiecen a votar de una vez. Ya ponemos a trabajar a Potter acá ya, de una vez.
0: Ya está. Bueno, vamos a la pausa. Ya regresamos. No le cambie. Quédese con nosotros. 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
9: Diez de la mañana, 42 minutos.
10: La temperatura es 24 grados.
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0: Mañana con 59 minutos, un minutito para que ven las 11 de la mañana. Recordarte que el día de mañana también tenemos la parte de los versos, pero lo que es el original contra pues el cover. Así es que no te lo pierdas, porque por ahí de las 11 de la mañana estaremos pues hablando de este especial. Pero a las 10 estaremos con este especial y obviamente estaremos planeando y programando muy buenos temas. Así es que no te lo pierdas y vas a tener, en ese en sí, vas a tener muy poco tiempo para votar por alguna de tus canciones favoritas. Son rápidas las votaciones, demostramos los dos sencillos y obviamente tú decidirás cuál prefieres, si el cover o el original. Vamos a la pausa, ya regresamos, no le cambies, quédate conmigo una horita más hasta las 12 aquí en Globo.
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4: Antes del próximo martes 15 de septiembre, los ayuntamientos veracruzanos deberán entregar al Congreso de Veracruz su proyecto de Ley de Ingresos y Presupuesto de Egresos del 2027. A través de estos documentos, los ayuntamientos veracruzanos explican los montos que requerirán para el ejercicio fiscal 2027, así como el de qué forma serán distribuidos dichos recursos. Ojalá las administraciones municipales actuales hagan conciencia sobre dichos recursos, pero además proyecten una correcta aplicación, principalmente para subsanar las necesidades de sus demarcaciones. Pues lamentablemente gran parte de esos recursos se destinan al pago de nóminas y gasto corriente de las autoridades, y es muy poco el que se aplica en obra pública y desarrollo de sus territorios, cuando es a lo que se le debería dar prioridad.
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9: Mi Bienvenido, bienvenida a una mejor manera de vivir. Hoy quiero hablarte de dos contrastes, dos polos opuestos, una cruz y una corona. Dice el relato bíblico: le quitaron su ropa, lo vistieron con una capa roja y le pusieron en la cabeza una corona tejida de espinas. También lo escupían y con la misma vara le golpeaban la cabeza. Después de burlarse así de él, le quitaron la capa roja, le pusieron su propia ropa y se lo llevaron para crucificarlo. ¡Qué interesante! Después de la primera multiplicación de los panes y los peces, ese gran milagro, los hombres quedaron tan asombrados ante tal milagro de Jesús que dijeron: en verdad, este es el profeta, el que ha de venir al mundo. Pero Jesús, dándose cuenta de que querían llevárselo a la fuerza y declararlo rey, se retiró de nuevo a la montaña solo. Pero el que rehusó la corona de rey tuvo una corona de espinas en la cruz. Y después del juicio más vil que se conozca, Pilato presentó a Jesús ante la multitud y dijo: aquí tienen al hombre. Y la respuesta fue: crucifícalo, crucifícalo. Momento más tarde, Pilato volvió a presentar al máximo inocente y dijo: aquí tienen a su rey. Y la respuesta fue la misma: crucifícalo. La mente estaba cerrada y el corazón endurecido. Y finalmente el cobarde Pilato, lavándose las manos, dijo: soy inocente de la sangre de este hombre, allá ustedes. Sin embargo, mandó a azotar a Jesús y lo entregó para que lo crucificaran. ¡Qué bajeza la de Pilato! Y aunque se lavó las manos, quedó con su conciencia manchada hasta el fin de sus días. Con tal sumisión, Jesús aceptó la sentencia de muerte. Él sería crucificado y el criminal, Barrabás, quedaría en libertad. Jesús fue azotado, azotado por su inocencia. Y a las 9 de la mañana, Jesús fue cruelmente clavado en la cruz y levantado con no menos crueldad por los mismos soldados romanos. Insólita contradicción. El mismo Señor que había modelado al hombre con sus manos cuando lo creó, ahora tenía sus manos clavadas en la cruz. El mismo Jesús que había caminado tanto de pueblo en pueblo y aún sobre las olas del mar, ahora tenía sus pies inmóviles y sangrantes sobre el madero. El mismo que había creado el universo infinito con el poder de su palabra, ahora apenas podía balbucear sus 7 dichos desde la cruz. El mismo que había creado los océanos, los mares y las fuentes de las aguas, ahora decía: tengo sed, y no hubo quien le alcanzara un mínimo vaso de agua. El mismo Jesús que había sanado a tantos dolientes, ahora no tenía a nadie a su lado que calmara su horrendo dolor en la cruz. El mayor inocente de la historia fue crucificado entre ladrones como el mayor culpable. No hay mente que pueda entender las dimensiones infinitas del amor. El que ofrendaba así su vida por nosotros era nuestro Dios y Redentor. ¿Quién pudo amarnos tanto como Él? La sangre que Él vertió en la cruz nos sigue limpiando y asegurando el perdón de nuestros pecados. Quien acepta por fe esa entrega redentora tiene vida para siempre. Dios te bendiga y recuerda: en el viaje de la vida las cosas tienen que terminar bien, y van a terminar bien si tienes a los principios de la Biblia como tu GPS y a Jesús como tu guía, porque esa es siempre una mejor manera de vivir.
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10: 11 de la mañana, 8 minutos.
11: La temperatura es 24 grados.
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0: 11 de la mañana con 8 minutos, estamos de regreso, te dejo con esto, ya suena Coleccionando Heridas, Karol G y Marco Antonio Solís.

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8: Once de la mañana, 19 minutos.
9: La temperatura es 24 grados.
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11 de la mañana con 23 minutos. Escuchamos a David Guetta con Usher. Y esto que es Without You. Mándame tu mensaje, estás en buen tiempo. Todavía tenemos algunos minutos más para poder programar las melodías que tú quieras. Saludos para el buen Yuri Canseco. Por acá solicitando un tema de Pisando Fuerte. Saludos también para Víctor Hugo, nuestra amiga María Elena también de Potrero. Gracias a quienes nos compartieron sus ideas de versus. Gracias por acá, Miguel Ángel, excelente día allá en Río Blanco. Saludos al buen Jorge Canavi George. Dice por acá, un versus popero, caballo B7, es buena opción, buena idea. Gracias, gracias. Saludos para César también. Dice por Super Trump contra Journey, también suena interesante. Nuestra amiga, la señora Mago, Alejandra Guzmán contra Gloria Trevi. De hecho, ese ya lo tuvimos, pero fuera de lo que son las ligas. Excelente día. Saludos a Ana Luisa, Angie Vidal también por acá, que se reportó solicitando un tema, el de Elefante, ya lo escuchamos. Saludos también a nuestro amigo Edgar Iván, dice por acá, ¿puedes probar la canción de Bandolero? De Don Omar y Teo Calderón, excelente día. Saludos a Carlos, a Vianey, 272-590091, 11 de la mañana con 24 minutos. Así es el espacio, el tiempo para que tú nos mandes tu comentario, tus mensajes. Saludos al buen Mikis, también reportándose en nuestro Globo Ser. Vámonos con más, te dejo con esto. Ya suena Kenny Los Eléctricos. Y esto que es Me Quieres Cotorrear.

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1: De la mañana, 35 minutos.
2: La temperatura es 24 grados.
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6: 11 de la mañana, 47 minutos.
0: La temperatura es 24 grados. 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

11:56, es tiempo de despedirnos. Gracias por haber estado en esta mañana aquí en Globo. Quédese con nosotros, no le cambie, manténgase en la frecuencia, porque en unos minutos más estará Mary Morales con ustedes hasta las 6 de la tarde y Rose Ojeda de 6 a 12 de la noche. Yo soy Potter Garrido, los espero mañana en punto de las 6 de la mañana. Recuerde, mañana quien rifa entre el Versus y el original en punto de las 10 de la mañana. Saludos, gracias por acá. Saludos al buen Moy, campeón nacional de tiros libres. Excelente día, Moy. Saludos para Sandra Luz también. Sandra, excelente mañana. Luis Alberto, Alex Jiménez, saluditos. Gracias a Alan en el 872. Gracias. Saludos a nuestra amiga Sarucha. ¿Con quién anda, Sarucha? Excelente día. Saludos al buen Jorge.

A Laurita Yana Tuyac, saludos a Silvia de Gante también, a Laura Gorizaba, Carlos, gracias, el buen Víctor Hugo que también se reportó, saludos a mi amigo Johnny Canseco, gracias, quédese con nosotros, siga pasando una excelente mitad de semana disfrutando de la música, éxitos todo el día aquí en Globo, hasta mañana, que descanses, te dejo con esto, ya suena Thalía y esto que es A Quién Le Importa.

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1: 12 del día, 5 minutos.
6: La temperatura es 25 grados.
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2: Con la energía de Globo 102.1, la música sonando para ti en este ombliguito de semana, 9 de septiembre. No le cambies, hasta las 6 te acompaño. Perdón.

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1: 12 del día, 20 minutos.
6: La temperatura es 25 grados.
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12 del día con 24 minutos, escuchaste Perfecta con Miranda. Y gracias a ti que ya estás conectadísimo al Globocel, que mandas mensajito por aquí. Llega el momento en el que cambiamos turno y demás. Saludo a todos ustedes que se dan a la tarea de estar interactuando y de generar un vínculo todos los días para hacer especial cada una de las emisiones que tenemos contigo. Hoy es Día Mundial de la Agricultura, Día Internacional para proteger a la educación. Oye, proteger a la educación de ataques. Esto lo estableció la ONU para generar conciencia sobre la urgencia de salvaguardar los entornos escolares. Mira nada más. Día de los servicios de emergencia y cosas por el estilo. Se están en el Santoral a los Pedro. Hoy están de Santoral a los Pedro. Así que si conoces a alguien que se llame Pedro, San Pedro el día. San Peter. Oye, San Pedro, ¿será que hoy también nos va a soltar lluvia? ¿Sí? Como les decía el otro día, que mi abuelita decía que San Pedro movía los cajones con agua cuando se venía el aguacero y empezaba a tronar. Decía, ya San Pedro anda haciendo de las suyas. Ya nos quiere aventar el agüita. Pero yo creo que sí, hoy tendremos lluvia temprano, ¿eh? Tenemos un clima que todo pinta para que así sea. Así que bueno, yo espero que te protejas de la lluvia, que lleves tu paraguas y que si vas a manejar, lo hagas con mucha precaución para que no haya ningún tema. Y entonces, para que todos podamos estar mejor que nunca, ¿verdad? Y además de que no te me enfermes de la garganta, eso sería muy bueno. Nosotros nos vamos a ir a escuchar a Dr. Alban con esto, It's My Life, a través de Globo 102.1. ¿Quieres escuchar algo? Házmelo saber, mándame un mensajito de texto.

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6: Del día, 36 minutos.
7: La temperatura es 28 grados.

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6: 12 del día, 49 minutos.
7: La temperatura es 28 grados.
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1: Y así es el mundo, gira y gira. Oye, a 25 años de su lanzamiento, hay un éxito de Kylie Minogue que sigue siendo una referencia obligada de nuestro pop. Y pues con ese sonido futurista, su impacto y su legado musical también. Hace 25 años, ella cambiaba para siempre el rumbo de su carrera y lanzaba Can't Get You Off of My Head, publicada en septiembre de 2001 como el sencillo principal de su álbum Fever. Y la canción conquistaba las listas de popularidad en muchos países gracias a una combinación que hacía de música electrónica, dance pop y de melodía también, que es imposible de olvidar. Y bueno, ya sabes, desde los clubs nocturnos de Europa hasta todas las estaciones de radio de América y Asia, se convirtió justamente esta rolita en todo un fenómeno. Hizo una imagen nueva para esta artista y marcó un sonido de toda una generación. Así que acerca de su aniversario, este tema está pues a principios del milenio, regresa a los charts gracias a su viralidad. Justamente antes de Fever, Kylie Minogue ya pues era una estrella, pero Can't Get You Out of My Head la llevó a una nueva dimensión internacional y la canción pues la reinventó artísticamente. Un sencillo que pues se volvió éxito de inmediato, que le abrió las puertas a una nueva etapa creativa y como una de las cantantes importantes del nuevo milenio. Además se volvió un ícono musical y una diva consagrada de todas las poblaciones LGBTIQ+, que también la apoyaron totalmente. Así que este tema que fue producido y compuesto por Kathy Dennis y Rob Davis, justamente hizo historia. Y hay pues detrás de esta canción justamente una. Inicialmente fue ofrecida a otros artistas como Sophie Ellis Bextor, sí, la de Murder on the Dance Floor, a S Club 7, pero también pues se lo ofrecieron a Kylie Minogue. Ella fue quien dijo sí voy y reconoció de inmediato la potencialidad de este tema. Así que sin duda, pues ya de aniversario la canción, tú la escuchas y seguro la bailas. Saludos para Roland, que nos está escuchando el día de hoy. Hoy amaneció medio tóxico, Roland. Medio intenso. Saludos cordiales, dice Meli. Excelente ombligo de semana desde el Bazar Loma Linda de parte del licenciado Jania Tejeda. Saluditos para los dos. Gracias por estar ahí. Mi querida Sonia, gracias. Anda con actividades por ahí, haciendo cositas, diligencias. Pero le mandamos un abrazo luminoso gigante para ella y para su mami, para su hija. Y por supuesto que dice que tomó un taxi el día de hoy, el taxi 961 allá en Orizaba. Y entonces, me imagino que investigó cómo se llamaba el conductor. Así que para Bruno del portable 961, gracias por escuchar Globo. Y qué sorpresa, gracias, porque de repente hay algunos, pues, amigos taxistas allá en Orizaba y Córdoba y alrededores, que a lo mejor no se ponen en contacto, pero que están escuchando la frecuencia. ¿Por qué no me mandan un mensaje? Ni que los vaya yo a morder, vaya. Cuando más les voy a mandar un beso tronado a todos los bombones azucarados. Y a los bombones azucarados, los portables, también, porque trabajan arduamente. Entonces, mándame mensajito de texto. Por ahí anótalo, Bruno. Mira, 271-259-0091 y repórtate a cabina para que te registremos por aquí y te podamos saludar también a toda la gente que hace que Globo siga sonando muy fuerte, igual que esta canción que ha hecho historia.

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3: Antes del próximo martes 15 de septiembre, los ayuntamientos veracruzanos deberán entregar al Congreso de Veracruz su proyecto de Ley de Ingresos y Presupuesto de Egresos del 2027. A través de estos documentos, los ayuntamientos veracruzanos explican los montos que requerirán para el ejercicio fiscal 2027, así como el de qué forma serán distribuidos dichos recursos. Ojalá las administraciones municipales actuales hagan conciencia sobre dichos recursos, pero además proyecten una correcta aplicación, principalmente para subsanar las necesidades de sus demarcaciones. Pues lamentablemente gran parte de esos recursos se destinan al pago de nóminas y gasto corriente de las autoridades, y es muy poco el que se aplica en obra pública y desarrollo de sus territorios, cuando es a lo que se le debería dar prioridad.
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1: Una de la tarde con 12 minutos. No digo que me... No, de veras, Roland. Dice, ya te me caíste al pedestal porque le dije, ay, bueno, está bien, ya se puso tóxico. Me dice, me voy a cambiar de estación. Y digo, ¿en serio? No, te vas a perder la programación de Globo. Y ya, por eso se indigna. No, no, qué barbaridad. Oye, Elisa dice, querida Meli, por favor compláceme con el tema de la gozadera, gente de zona, mil gracias, chica azucarada. Igualmente, Elisa, te mando besitos azucarados para ti el día de hoy. Orte, que anda bien movida. Y no, muy mal, Orte, muy mal, pero bueno, qué bueno que ya tienes guardado el Globocel para que lo tengas ahí bien presente. Miguel Ángel del Río Blanco dice que cuando hablaba del tema de Kylie Minogue, que también veía el videoclip y que Kylie Minogue usaba un vestido bastante, ¿qué diría yo? ¿Cuál sería la palabra? Coquetón. Dice que hay una anécdota que cuenta el Estaca y Videgaray que cuando salió ese video lo vieron cuadro por cuadro para ver si se le veía a Kylie Minogue. Sí lo creo. Casi cuadro del clip, ¿no? Dice, en ese entonces estaban todavía en Telehit. Uy, ¿cómo olvidar? ¿Cómo olvidar aquellos ayeres de ese canal de televisión llamado Telehit, en el que muchas personalidades que hoy, bueno, pues han hecho algunas cosas interesantes en conducción y demás, y algunas personalidades importantes, incluso radiofónicas, también estuvieron y pasaron por esas filas? ¿Cómo olvidar a la mismísima Charo Fernández? ¿Cómo olvidar ese súper eslogan de antaño, que para mí es una anécdota muy personal? He de decirles que cuando yo comenzaba en radio, escuchaba a Charo Fernández y decía, ¡wow! Ahora, con el paso del tiempo, bueno, pues he empezado a tener algunas otras predilecciones por voces femeninas de otras locutoras que ya tienen, pues, su tiempo y sus años, ¿no? En el mundo radiofónico como tal. Pero en aquel tiempo, ¿cómo olvidar a Charo Fernández con su eslogan de Telehit? Telehit, una puerta al mundo de la música. ¿Cómo olvidar? No, bueno, ¿quién se acuerda de eso? Bueno, pues yo. También Miguel Ángel, porque él me lo está recordando por aquí. Oye, y pues si tú quieres escuchar algo en especial, házmelo saber. Por aquí nos estaba diciendo también nuestra querida Luzma, nos pidió un tema, que es lo que vamos a escuchar a continuación. Nos pidió algo de Don Omar, y esto se llama Salió el Sol. Y sí, vaya que salió el sol. Yo estaba diciendo que iba a llover temprano. Puede ser que sí, puede ser que no. Ya no se puede confiar ni en el clima, qué barbaridad.

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6: 1:24 p.m. La temperatura es 28 grados.

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5: 1:33 PM.
6: La temperatura es 28 grados.

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2: El pasado fin de semana se lleva a cabo el Festival de Cine de Venecia para el estreno mundial de un documental de la banda de Oasis, justamente porque, bueno, algunas celebridades importantes del momento han desfilado la alfombra roja de ese Festival de Cine de Venecia, y la verdad es que la gala les regala a toda la gente una de las postales entrañables de los hermanos Gallagher, Liam y Noel, juntos, pasando un buen momento como si no hubieran estado peleados durante casi 2 décadas, así las cosas. Pero el punto aquí es que se encuentra en la ciudad de Los Canales para el estreno mundial de su documental Oasis Don't Look Back in Anger, dirigido por Dylan Sodran y Will Lovelace, que lo que va a hacer es hablar de los momentos detrás de cámaras y los conciertos de su gira masiva, de la reunión que tuvieron en 2025, que se llamó Oasis Live 25, y justamente pues en redes sociales estuvieron por ahí disparando algunos shots, algunas fotografías que pues retratan justamente su paso por esta super gala de alfombra roja. A su llegada en taxi acuático al festival se les vio posar amistosamente entre los fotógrafos, dejando una imagen que hace pensar que quizás su unión es resultado de una reconciliación genuina y no simplemente de un compromiso laboral, como muchas veces sucede. Eso sí, no hubo ninguna declaración. Se hicieron unas cuantas fotografías, se dirigieron a la conferencia de prensa, donde tanto ellos como los directores y demás integrantes se limitaron a hablar solo del proyecto. Pero bueno, verlos juntos abre las posibilidades de que realmente haya una reconciliación, especialmente de que después de los últimos días se han publicado videos también que han puesto a pensar si esto es de corazón. Así que Don't Look Back in Anger, como ya te lo he contado, pues convierte la gira de reunión de Oasis 2025 en un recorrido cinematográfico por las ciudades que fueron escenario de la resurrección de la banda. Ahora Venecia recibe las imágenes de aquel esperado regreso, y para beneplácito de todos sus seguidores, seguramente estarán muy pendientes. Si tú tuviste la suerte de estar en alguno de los conciertos en la Ciudad de México, sabes que la llegada de los hermanos al país fue todo un agasajo, pero fue uno de los momentos también más icónicos que dejó el año pasado. Hace casi un año ya, el primero de sus conciertos reunió a unos 65 mil espectadores que estuvieron coreando sus clásicos. Y una de las primeras frases que se escuchaban de Liam en el documental es: esta gira cambiará la narrativa alrededor de Oasis y va a reparar todos los daños ocurridos en el pasado. De alguna manera, ver esas fotos de Venecia hace pensar que eso, pues qué pasó en aquellos años, que nunca volvería a ocurrir hoy, está sucediendo frente a nuestros ojos. Así que justamente nos vamos a escuchar esta rolita de Oasis, Don't Look Back in Anger, 1:38 p.m. ¿Quieres escuchar algo? 271-259-0091 en cabina.

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8: 1:50 p.m.
9: La temperatura es 28 grados.
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1: Miami me lo confirmó.
2: Ahí está tu rolita, Elisa. 6:02 p.m. con toda la actitud. En ese miércoles, obliguito de semana, no le cambies, ponte a bailar.

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7: 2 de la tarde, 5 minutos.
8: La temperatura es 28 grados.
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1: Dos de la tarde con 9 minutos, ya va siendo hora que vayas pensando qué vas a comer el día de hoy. Hay que ir preparando algo rico, ¿no te parece? Yo creo que la gastronomía, bueno, no la podemos dejar de lado. De repente, híjole, ¿no te pasa que de repente desayunas súper bien y a determinada hora parece que no hubieras desayunado? Sí, a veces pega. A veces como que la pancita amanece con más hambre que otros días. ¿De qué se tratará? ¿Qué será eso? ¿De qué se tratará el asunto? Pero bueno, ¿qué te puedo decir? ¿Tú qué vas a comer el día de hoy? Ya mucha gente anda preparando la comida el día de hoy. Seguramente ya acompañándose de la frecuencia de Globo. Algunas veces me comparten y me hacen saber qué es lo que andan cocinando. Y ya no sé si de repente me saboreo lo que hacen. ¡Qué bárbaros! De repente me pasan hasta fotito y todo el rollo. Entonces, bueno, yo aquí les estoy acompañando. Ya las complacencias las vamos cumpliendo poco a poco, de acuerdo a cómo nos las han ido solicitando. De repente, si hay alguna rolita que a lo mejor es como que demasiado de noche callada, que es así como muy, muy, muy, muy, su tempo muy lento o demasiado melosa. A veces igual, y discúlpeme, porque de repente esas rolitas son parte de la programación de Noche Callada. No es que no las quiera yo programar, no vayan ustedes a creer. Pero, pues cuando no se trata de eso, que tenemos unas baladitas pop que podemos programar en este espacio, bueno, con muchísimo gusto lo hacemos. Y bueno, pues si hoy no tienes preparado nada en especial y tienes poquitos de sorpresas en el refrigerador, le llamo yo, como cuando de repente te quedaron poquitos de lunes y martes, pues unos taquitos de guisado, ¿qué te parece, no? Unas buenas tortillitas, un guacamole ahí delicioso y unos taquitos de guisados de eso que quedó de lunes y martes. Luego hasta arrocito sobró. Bueno, puedes preparar algo muy delicioso, así como si estuvieras justo en la banqueta de un gran puesto de tacos de guisado, así, tal cual. Y no importa, Ana, la verdad es que lo importante es que apapaches tu pancita, que comas rico y que pues estés sonriente, porque cuando la barriguita está llena, el corazón siempre, siempre está contento. Así que la recomendación es que eso hagas, que comas algo rico, no importa si es algo muy gourmet o algo muy sencillo, lo que importa es que pues apapaches la pancita y el corazón. Oye, yo te recomiendo que nos sigas a través de redes sociales. Hace rato Orte me estaba diciendo, oye, que no ha subido el tren de los 8. ¿Qué pasó, mi Orte? No, ya le dije, ayer subí al estado de WhatsApp justamente mi tren de los 80 y lo compartí también en mis redes sociales que tengo para ustedes, mis bombones azucarados en las que tengo de Meli Morales para todos ustedes. Y por supuesto que también siempre hay fotografías que subimos de cuando estamos aquí en cabina y compartimos con ustedes a través de Globo. Pero esténse muy pendientes por ahí en TikTok, por ejemplo, @globo.córdoba, en Facebook Globo Córdoba, que ya escuché a Potter Garrido que hace ratito estaba haciendo por ahí las semifinales, el sorteo de semifinales de sus encuentros, ¿verdad? ¿Cómo le llama él? ¿Cómo le llama? Sus versus, ya me acordé. Sus versus, porque yo también escucho a mis compañeros, ¿eh? Yo escucho a mis compañeros. Porque somos un gran equipo aquí en Globo 102.1, nos apoyamos y hacemos un gran equipo. Entonces, bueno, ahí puedes estar checando todas las fotografías que se suben en Globo, puedes estar checando los videos que se suben al TikTok y, pues ya te decía, en mis redes sociales de Soy Meli Morales, ahí también encuentras, por supuesto, de repente cosas que comparto contigo de esta maravillosa labor mágica y hermosa que todos los días tengo el placer de compartir contigo. Nos vamos con el clásico de Faye. Si yo te dijera, ¿cuál es la canción clásica de Faye? ¿Cuál sería? ¿Sí o no? ¿Sí, no? Con scrunchie en mano o dona, como le decíamos mis generaciones, camisa de cuadros amarrada a la cintura y vámonos.

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0: 2:19 p.m.
9: La temperatura es 28 grados.
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1: Cinco minutos y las 3 de la tarde. Sigue conmigo a través de Globo 102.1. Una gran rola de la señora Gloria Trevi. No querías lastimarme. No, pero así o más dramática. No querías lastimarme, me querías matar. ¡Qué barbaridad! Dice, buenas tardes, ¿me puedes poner una canción? Claro que sí, Vidal, con mucho gusto. Pídeme la canción y yo ahorita te la busco. Diego allá en Nogales, buenas tardes, un abrazo. ¿Me puedes poner una canción de Mónica Naranjo? Sola, ok. Por aquí había programado algo de Mónica Naranjo, no recuerdo en qué horario. Ok. Sí, ok, perfecto. Mi querido Diego allá en Nogales. Y me dice que me deseen un gran día, Lick y la y Jane Tejeda. Iba a decir, y la Jane Tejeda, no, Lick y Jane Tejeda. Omar dice que nos desea bonita tarde, muchas gracias. Ya le vamos a poner su tema de llamado de emergencia que nos solicitó. Y si tú quieres escuchar algo, 271-259-0091 en cabina. 4 minutos y las 3 de la tarde por streaming. También puedes escucharnos en fmglobo.com, diagonal plaza, diagonal Córdoba, con un mundo de besos azucarados para ti en esta tardecita de miércoles. Nos vamos con algo de Dua Lipa, esto se llama Don't Start Now. Sigue conmigo, Globo 102.1.

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3: Antes del próximo martes 15 de septiembre, los ayuntamientos veracruzanos deberán entregar al Congreso de Veracruz su proyecto de ley de ingresos y presupuesto de egresos del 2027. 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Ojalá las administraciones municipales actuales hagan conciencia sobre dichos recursos, pero además proyecten una correcta aplicación, principalmente para subsanar las necesidades de sus demarcaciones. Pues lamentablemente gran parte de esos recursos se destinan al pago de nóminas y gasto corriente de las autoridades, y es muy poco el que se aplica en obra pública y desarrollo de sus territorios, cuando es a lo que se le debería dar prioridad.
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5: 3:06 p.m.
6: La temperatura es 28 grados.

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Saludos para Mari Jerry, que nos está escuchando el día de hoy. Manda saludos para toda la familia Globo. Dice que los operadores de la ruta de Circuito Sur, que también escuchan FM Globo. ¿A poco sí, Mar? Mira qué bueno saberlo. Por favor, dice un tema, día de suerte con Ale Guzmán. Muchas gracias, recibe besos y abrazos azucarados, tus amigos Mari Jerry. Un abrazo grande. Parece que ya va a salir de trabajar. Espero que todavía alcance la rolita. Así que besos azucarados, mi querida Mar, gracias por estar en la frecuencia. Laurita Yana Toyac también, súper prendida y súper lista para continuar con los éxitos todo el día.

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0: 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De la tarde, 21 minutos.
1: La temperatura es 28 grados.
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4: 3 de la tarde, 34 minutos.
5: La temperatura es 28 grados.
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7: 3 de la tarde, 49 minutos.
8: La temperatura es 28 grados.
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3: 4 de la tarde, 3 minutos.
5: La temperatura es 28 grados.
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1: Tardecita rica de miércoles, 4 de la tarde con 7 minutos. Acabas de escuchar al señor Bruno Mars con eso que se llama Talking to the Moon a través de Globo 102.1. Yo que soy tan skylover y tan fan de la luna. Y bueno, que pues qué buena rola, ¿no? Y la verdad es que ahora que ya estás de regreso a la oficina, bien vale la pena. Si te diste tu retocadita, te pusiste un poquito de perfume, ¿sí? Para regresar a la oficina. ¿Eres de los que se retoca el perfume a mitad del día o no? ¿O eres susceptible a los aromas? ¿Te gusta la aromaterapia? Ese tipo de cosas. Bueno, ¿en qué momento los aromas que usábamos para calmar los nervios en la recámara se convirtieron en el accesorio más elegante para salir por la noche? ¿Por qué te lo digo? La perfumería contemporánea está rompiendo esquemas y ahora está fusionando el bienestar con la alta costura olfativa. ¿Qué está haciendo? Bueno, resulta que ingredientes que antes solo encontrábamos en difusores de aromaterapia o aceites de spa, como la lavanda, el aceite de cedro, la resina de incienso, ¿qué otro he escuchado por ahí que han estado escuchando? Creo que hasta el patchouli. Bueno, ahora se combinan con notas amaderadas y con ámbar para crear perfumes envolventes, limpios y profundamente reconfortantes. Esta nueva corriente de perfumería demuestra que oler bien ya no se trata tan solo de saturar el aire con aromas pesados, sino de realmente llevar una vibra de paz, sofisticación y equilibrio químico directo sobre la piel. Es decir, que no nada más impregnemos el ambiente de un perfume cargado de notas frutales o de notas místicas, sino que también tenga una vibra interesante y que obviamente si eliges aquel que vaya de acuerdo contigo y con tu energía, pues muchísimo mejor, porque vas a proyectar todavía más ese equilibrio químico directamente de tu piel hacia el ambiente. Así las cosas ahora. ¿A ti te gusta? ¿Te gusta la idea? ¿Te gusta que este tipo de esencias ahora también estén en los perfumes? ¿O prefieres a los tradicional? Cuéntame, 271-259-0091 en cabina. Nos vamos con esta rolita, una excelente dupla que se logró justamente con el señor Rayleigh Barba y con Joan Sebastián, de este clásico que se llama Así es la vida. 4 con 9 Globo.

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7: Cuatro de la tarde, 22 minutos.
8: La temperatura es 28 grados.
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2: Cuatro de la tarde, 33 minutos.
3: La temperatura es 28 grados. 102.1.

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2: 4:36 PM. Gracias a ti que te pones en contacto conmigo a través de El Globo Cel. Juanito, allá en un taller de soldadura, dice: buenas tardes, aquí Juanito reportándome. Espero estés bien. Quería mandar un saludo para los disque trabajadores de servicio de mecánica especializada. ¿Me puedes poner la canción de Sabor a Chocolate? Con mucho gusto, ahorita te la ponemos. Pedro Serrano, saludos. Gracias por estar en la frecuencia. Luis Alberto sigue aquí. Nos mandó... ¿Qué dijo? No sé de qué habla ahí, pero bueno. Me mandó por ahí un videíto donde va escuchando Globo, lo cual me parece muy bien. Me complace mucho ver que van en sintonía. También a David, allá en Fortín. Hola, ¿cómo estás? Dice: ¿puedes poner Me Comprendes Méndez de Control? Me Comprendes Méndez. Ya me acordé de esa canción. Ahorita la busco, mi querido David, ¿vale? Claro que sí. Mira, con su sticker de Spider-Man. Ok, perfecto. Oye, y entonces, platicando de otras cosas de Elefante Rosas, ¿hasta qué punto una película puede disfrazarte la realidad y hacerte dudar de lo que ves en la pantalla? Fíjate que el cine ha logrado engañar a la gente en algunos momentos de maneras titánicas y magistrales. El impacto histórico, por ejemplo, de la transmisión radial de La Guerra de los Mundos de Orson Welles, o ya en la pantalla grande en casos como The Blair Witch Project, o sea, el proyecto de la bruja de Blair, donde una campaña de marketing también estructurada hizo que todo el mundo creyera que los jóvenes realmente habían desaparecido en el bosque, o el brillante y satírico What We Don't Need in the Shadows, que utiliza un formato de documental de televisión para seguir la vida cotidiana de vampiros modernos de Nueva Zelanda. Es un tipo de propuestas que pueden demostrar el poder absoluto que tiene lo audiovisual para poder manipular la verdad, siendo un tema sumamente divertido para debatir justamente el día de hoy, porque, bueno, ¿qué tanto nos podemos creer? Y hoy día, con la inteligencia artificial, ¿qué tanto es cierto? ¿Qué tanto no? ¿No? Y cómo ha invadido la inteligencia artificial nuestra vida misma, que podemos caer en estar viendo o observando algo que es mentira, ¿no? Hablando de la pantalla grande, hablando incluso acerca de los sonidos y algunas otras cosas más. Entonces, bueno, la inteligencia artificial ha venido a revolucionar la tecnología, pero también nos ha llenado a lo mejor de alguna mentira por allí, ¿verdad? Que desconocemos, que no sabemos y que pues no tenemos la certeza de qué tan real sea, y entramos por ahí en un sesgo cognitivo. Nos vamos a ir con música. Gran versión hicieron de este tema, con un poco de algunos instrumentos de DJ, yo creo que también un poquito de IA, creo yo, pero hicieron una gran versión de este tema que justamente lo disfruto mucho porque lleva mi nombre. Ande usted. Pero finalmente ustedes lo recuerdan y es una muy buena versión.

Sigue vibrando con la música de Globo 102.1 y así sigue sonando. Nos vamos con otra super rola. Esto es a cargo de Komodo, esa versión de I Just Die in Your Arms. Así que disfrútala.

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4: 4 de la tarde, 48 minutos.
5: La temperatura es 28 grados.
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Tell Me More. Ponte en contacto conmigo a través de Globo 102.1. Summer Nights viene Íconos con 12 rosas. 8 minutos y las 5 de la tarde. Si tú te quedas en Globo, yo me quedo contigo. Sí.

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3: Antes del próximo martes 15 de septiembre, los ayuntamientos veracruzanos deberán entregar al Congreso de Veracruz su proyecto de Ley de Ingresos y Presupuesto de Egresos del 2027. A través de estos documentos, los ayuntamientos veracruzanos explican los montos que requerirán para el ejercicio fiscal 2027, así como el de qué forma serán distribuidos dichos recursos. Ojalá las administraciones municipales actuales hagan conciencia sobre dichos recursos, pero además proyecten una correcta aplicación, principalmente para subsanar las necesidades de sus demarcaciones. Pues lamentablemente gran parte de esos recursos se destinan al pago de nóminas y gasto corriente de las autoridades, y es muy poco el que se aplica en obra pública y desarrollo de sus territorios, cuando es a lo que se le debería dar prioridad.
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6: 5 de la tarde, 2 minutos.
0: La temperatura es 28 grados. 102.1.

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1: Como recuerdo que en la Casa de los Famosos, donde estuvo Mario Besares, se volvió a hacer como muy famosa esta canción de PSY, porque pues obviamente en algún momento la bailaba, ¿no? Mayito Besares, y entonces la empezaron a sacar mucho en TikToks y en trends y cosas por el estilo. Luego también pues se hablaba mucho de esta canción posterior a ello. Y bueno, ahora lo que sí ha dado mucho de qué hablar justamente es la Casa de los Famosos, que ya no sabemos, al parecer ya no saben qué hacerle como para sacarla a flote, y lo lamento porque hay algunos elementos que yo creo que hubieran querido estar a lo mejor en otra temporada, no lo sé. Con tanta cosa que ha pasado, la salida de Aldo Rendón, de repente el ingreso de Gala Montes y después la salida abrupta, que porque dijo que iba a la tienda de las dos X que tiene rojo y amarillo, y ya no regresó. Realmente lo que hizo fue irse. Se especula e incluso algunas personalidades del medio del espectáculo han sacado algunas declaraciones y se dicen muchas cosas al respecto de ese ingreso y de esa salida abrupta. Algunos dicen que nada más llegó a comerse el jamón de la Casa de los Famosos. Especulan que ya llegó con cierta dosis en su cuerpo, que a lo mejor le trajo muchas consecuencias ahí dentro, que por eso estaba medio tóxica. Otros dicen que la misma abstinencia a ciertas sustancias la puso mal y entonces la alteró, y eso hizo que se la balanzara a alguien de producción cuando decidió salirse por su propio pie y cosas por el estilo. El punto es que ahora ya no creo que vayan a querer meter a alguien, ¿verdad?, para poder nivelar el que Aldo Rendón había salido de la Casa de los Famosos. No sé si tú veas este tipo de realities, pero eso es lo que está sucediendo justamente en una de las televisoras. Y en la otra, pues está sucediendo que pues lleva los primeros días, obviamente, de la granja VIP, donde muchas personalidades están reunidas. Yo que me iba a imaginar que iba yo a ver ahí, al lado, obviamente, de Niurka y Natalia Alcocer y a Ivonne Montero y a Kuno y a otras personalidades, por ejemplo, como la negra, que le dicen la negra, no lo digo yo, le dicen la negra, Salia, que en algún momento participó en Big Brother, y algunas otras personalidades. Así que el público tiene para escoger. Si ya se chocó de estar viendo lo mismo en la Casa de los Famosos, pues ahí está la granja VIP. Y si tú no eres partidario de todos modos de la granja VIP, pues tendrás que seguir viendo la Casa de los Famosos con todos estos niveles altos y bajos y esos grandes matices que ha tenido, grandes cambios. No sé qué piensan hacer ahora para poder subir el rating, porque ahora sí tienen una competencia en la otra televisora. ¿Qué te digo? Así las cosas en el mundo del espectáculo. Claridad con Luis Fonsi es lo que viene ahora, pero antes de eso tengo una petición, fíjate. Antes de eso tengo una petición, y si no la pongo ahorita, se nos va a pasar, ¿verdad? No, las complacencias están a la orden del día. Y entonces, esa rolita de Control Machete, sí, en efecto casi no la programamos, pero nos la solicitaron el día de hoy. Aquí está para ti. Así que escúchala.

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1: Volvimos para quedarnos.
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5: 5 de la tarde, 22 minutos.
6: La temperatura es 28 grados.
3: Del álbum Cómplices, el señor Luis Miguel, una rolita que se llama Bravo Amor Bravo, aquí a través de Globo 102.1 522. Ponte en contacto conmigo, ya nos queda poquito tiempo para compartir esta tarde.

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1: La temperatura es 25 grados. 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

Saludos, Alan, del portal 872. No te vi cuando pasaste, Alan. Hubieras tocado el claxon. Nada más veo aquí la foto que me muestras que pasaste frente a la cabina. Saluditos para ti. Cada vez, Osasha, Ben y Eric, 539 a través de Globo. Nos vamos directamente a escuchar a las chicas de Hash con eso que se llama Odio Marte. No le cambies porque ya casi nos vamos.

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2: Rolita solicitada por Arcad. Saluditos, abrazos luminosos. Gracias por estar en la frecuencia de Globo. Las emociones se sienten en Globo 102.1.

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0: 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De la tarde, 48 minutos.
1: La temperatura es 28 grados.

0: Me voy.
1: ¡No!
0: Ya está aquí Raúl Ojeda. Y ya, tenemos que hacer cambio de turno. Pero no te preocupes, porque la buena música sigue sonando. Sigue, pues, inundando tus oídos, ¿verdad? Con todos sus decibeles, sus ritmos, sus armonías y todo lo bello que produce cada artista en su momento para poderte llenar cada día como una banda sonora. Yo soy Meli Morales. Te mando muchos, muchos besos tronados, mis bombones azucarados. Aquí los dejo con Raúl Ojeda. Recuerda que ella se queda hasta las 0 horas. Así que acompáñala. Y de 8 a 10, acompáñala en su noche callada. Sé un aliado más de la noche en su compañía. Mañana a las 6 de la mañana llega Potter Garrido y yo a las 12 de nueva cuenta. Estoy aquí. Mañana juevesitos, palomero. Así que no le cambies a la frecuencia.

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